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1: Temperatura 36 grados.
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15: 6:20.
16: Temperatura 36 grados.
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1: Temperatura 36 grados.
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3: 6:27.
1: Temperatura, 36 grados.
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1: Temperatura 35 grados.
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1: 6:50.
2: Temperatura 35 grados.
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1: Temperatura 34 grados.
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0: 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Las 7 en punto.
1: Temperatura 34 grados.
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7: ¿Qué tal? Muy buenas tardes. Bienvenidos a Ruta 30. Los saluda y acompaña con mucho gusto Valeria Quiñones. Es un placer que nos esté sintonizando a esta hora del día, en este espacio donde conoceremos las noticias que marcan la agenda de nuestra comarca lagunera. La invitación es a que se quede los próximos 30 minutos de este jueves 23 de julio del 2026, que estaremos revisando. Bueno, le comento que productores agrícolas de la Laguna de Durango y Coahuila bloquearon el periférico Raúl López Sánchez para exigir al gobierno federal y a los estados que apoyen con subsidios al precio de los forrajes al reportar problemas en su comercialización. También hablaremos de los policías porque hoy en Torreón homenajearon a los elementos caídos y jubilados. Además, el alcalde Miguel Ángel Riquelme Solís anunció que el ayuntamiento va a tramitar las pensiones y jubilaciones para los familiares de los policías municipales desaparecidos. Si está pensando en viajar, recuerde que estamos en el periodo vacacional, pues hoy el gobernador de Durango, Esteban Villegas Villarreal, confirmó que la entidad mantiene blindaje en los límites con Sinaloa tras la escalada de violencia en Mazatlán. Así es que tenemos mucho que revisar. La invitación es a que se quede con nosotros. Les recuerdo nuestras redes sociales. Estamos en Facebook, X, Instagram y YouTube como @noticierosgrem. Allí en esos medios digitales abrimos la conversación para recibir todos sus comentarios, opiniones o sugerencias. Vamos a hacer una pausa. No se despegue, que enseguida volvemos con las noticias.
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2: 7.3.
1: Temperatura 34 grados.
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2: 7-6.
1: Temperatura 34 grados.
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7: Estamos de regreso. Lo acompaña con mucho gusto Valeria Quiñones. Conozcamos las noticias de este jueves.
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7: En la información más destacada, primero nos vamos con una noticia que pues representa un reclamo desesperado del campo que termina impactando a miles de conductores. Y es que este jueves, productores agrícolas de la Laguna de Coahuila y Durango bloquearon el periférico Raúl López Sánchez en el carril de Gómez Palacio a Torreón para exigir al gobierno federal y a los estados que apoyen con el subsidio al precio de los forrajes. Esto al reportar problemas en su comercialización. El representante de la organización Lucha Agraria, Hipólito Pasillas, expuso que se han reunido con diversas autoridades y el último encuentro fue con representantes de SADER. Sin embargo, pues no les han logrado acuerdos con los estableros para mejorar el precio. La exigencia es que la federación aporte un subsidio de 20 centavos y de 10 centavos por parte de los estados por kilo. Al respecto, el dirigente citó como ejemplo que actualmente les están comprando a un peso el kilo de sorgo, por lo que pues evidentemente no obtienen utilidades significativas. Vamos a escuchar a continuación las palabras de Hipólito Pasillas.
0: siguen, vamos a manifestar, vamos a seguir insistiendo con el precio y sobre todo ahorita lo que pretendemos es el subsidio, el apoyo de 20 centavos por parte del gobierno federal y pidiendo un 10 centavos por estado. O sea, los de Coahuila también le pedirán al gobernador 10 centavos y nosotros a los de Durango también, porque la verdad el que le paguen a uno a peso el sorgo, pues no reditúa ninguna ganancia, al contrario, se pierde. Vamos a hablar hasta de aproximadamente 45 toneladas que pudiera sacarse a peso, pues serían 45 mil pesos, cuando los gastos que se llevan son alrededor de 47, 50 mil pesos por hectárea en el borracho.
7: Por su parte, el comisario ejidal del poblado de Santoña, Ernesto Cadena, denunció que algunos estableros han adquirido productos importados con una mala calidad, lleno de plagas y maleza. En otro punto, este jueves el Ayuntamiento de Torreón entregó reconocimientos por valor y lealtad a 21 elementos de la Dirección de Seguridad Pública, distinguiendo a 7 oficiales jubilados y 14 policías más en honor a su memoria. El director de la Policía Municipal, Alfredo Flores Originales, encabezó el pase de lista de los agentes pensionados y caídos, destacando que el legado de quienes ya no están físicamente permanecerá vivo en la corporación. Escuchemos sus palabras.
5: Hoy nos convoca un acto de memoria, respeto y gratitud. Nos reunimos para honrar la memoria de nuestros compañeros y compañeras que hoy no están físicamente con nosotros, pero cuyo legado permanecerá vivo que en cada mujer y cada hombre que portamos este uniforme. Sabemos que ninguna palabra puede llenar el vacío que deja la ausencia de un ser querido, mas sin embargo, queremos que las familias sepan que esta institución no olvida. El servicio, la valentía, el compromiso que distinguieron a nuestros compañeros que forman parte de la Dirección de Seguridad Pública seguirá siendo el ejemplo para las nuevas generaciones. Portar este uniforme representa asumir una responsabilidad con la sociedad, pero también un gran sacrificio con nuestras familias. Por ello, hoy expresamos nuestro más profundo respeto y agradecimiento a las familias de nuestros compañeros por el respaldo de una vocación de servicio que ejercieron con honor y entrega.
7: Durante este evento, el alcalde Miguel Ángel Riquelme Solís recordó también a los policías desaparecidos y rememoró la crisis de seguridad de años anteriores, señalando que el sacrificio de estos elementos contribuyó a la paz actual en Torreón y Coahuila. El edil aseguró que se mantendrá el seguimiento institucional y el apoyo a las familias de los oficiales. Finalmente, se destacó la transformación de la ciudad en materia de seguridad, detallando que entre 2011 y 2012, Torreón era considerada la quinta ciudad más insegura, mientras que hoy se ubica en la posición 16 de las localidades más seguras del país. Y precisamente en cuanto a los policías desaparecidos, el alcalde Miguel Ángel Riquelme Solís anunció que el ayuntamiento estará tramitando las pensiones y jubilaciones para los familiares de estos elementos municipales. El presidente explicó que en su momento este proceso se encontraba detenido debido a que el estatus jurídico de persona no localizada impedía liberar este beneficio. Enfatizó que el tiempo transcurrido obliga a tomar esta decisión, señalando que legalmente ya no se puede seguir esperando para entregar este apoyo directo a los afectados. Entonces, el alcalde notifica que estarán tramitando las pensiones para los familiares de policías desaparecidos en Torreón. Aclaró que a pesar de este pendiente, la administración ha mantenido la entrega de los salarios correspondientes a los familiares de los oficiales ausentes. Es momento de hacer una pausa, no se despegue de Ruta 30, que tenemos más información. Estamos en periodo vacacional y es importante que revisemos pues la seguridad que existe a los lugares turísticos que planeamos visitar. Esto se lo comento porque, bueno, se acaban de registrar hechos de violencia en Zacatecas, en Mazatlán, y bueno, estaremos hablando qué fue lo que dijo al respecto el gobernador de Durango, Esteban Villegas Villarreal.
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9: Temperatura.

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4: 7:15.
5: Temperatura 34 grados.
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9: Seguimos en Ruta 30. Continuamos con las noticias. Antes de cambiar a la Laguna de Durango, vamos a terminar de revisar qué es lo que pasó el día de hoy en la Laguna de Coahuila. Y es que se reportó que un camión recolector de basura del Consorcio Ecurbano Ambiental cayó en un socavón en la colonia La Dalia del municipio de Torreón. El reporte se recibió a las 9 de la mañana con 24 minutos a través del sistema de emergencias y el percance se registró en el cruce de las calles Laurel y Primavera. Personal del CIMAS Torreón acudió a evaluar los daños en la zona. Se trata del colapso de 50 metros de tubería pertenecientes a un colector de 18 pulgadas y tras la evaluación, las autoridades llevaron a cabo la maniobra para el retiro de la unidad para posteriormente iniciar las reparaciones correspondientes. Las autoridades confirmaron que no se registraron lesionados en estos hechos. Y el socavón que se localizó en la colonia La Dalia en el municipio de Torreón, tal parece que no es el único que estuvo ocasionando problemas, porque imagínese que por culpa de un socavón lo tengan que evacuar de su domicilio. Bueno, pues esto pasó en la colonia Rincón del Bosque de aquí del municipio de Torreón. El colapso de un socavón registrado la noche del martes provocó daños estructurales en 2 viviendas de esta colonia que obligó a la evacuación de sus habitantes. El hundimiento ocurrió en la parte trasera de las fincas, zona donde se realizan las obras de reposición del colector Zaragoza. El gerente general del CIMAS Torreón, que recordemos recientemente acaba de tomar posesión, Javier Herrera Arroyo, informó que el percance es consecuencia directa de la falta de mantenimiento en los cárcamos del organismo. Explicó que la tubería afectada se localiza a 8 metros de profundidad y advirtió que cualquier falla en la instalación cede ante las toneladas de tierra, por lo que ahora pues se requiere construir una estructura tipo bóveda. Si está prestando atención, seguramente ya se está preguntando pues en quién va a caer la responsabilidad. El funcionario señaló que la constructora contratada por CIMAS deberá asumir la responsabilidad total de las afectaciones y enfatizó que los trabajos deben ejecutarse con calidad y no con premura. Vamos a escuchar a continuación las palabras de Javier Herrera Arroyo.
10: Está a 8 metros de profundidad. Si tú metes el tubo, ahí se va, pues va a ceder. Pues imagínate las toneladas de tierra que tiene arriba esa cosa. Pues hay que empezar a hacerle un tipo
11: bóveda.
10: Una tipo bóveda, si funciona, si no funciona. O sea, ya es técnico. Muchas veces por la premura, párchalo y cámbialo.
9: Nos mantenemos en Torreón y es que vecinos de varias colonias del oriente de la ciudad realizaron la tarde de ayer una manifestación pacífica en la sucursal de CIMAS Torreón, ubicada en el Boulevard Pedro Rodríguez Triana. La protesta responde a que las familias suman varios días sin suministro de agua potable, afectando la higiene, preparación de alimentos y la salud de niños y adultos mayores. Los manifestantes exigen a las autoridades una solución inmediata, información clara sobre el desabasto y fechas concretas.

0: tarjetas para el restablecimiento del servicio continuo. En este punto, el gerente del Cimas Torreón, Javier Herrera Arroyo, informó que el desabasto se debió a fallas en dos bombas y detalló que mientras apoyan a los afectados con el envío de pipas, la solución real y definitiva para esta zona será la construcción de un nuevo pozo. Hasta aquí lo relacionado con Coahuila. Vamos a cambiar al otro lado de la comarca.
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0: Para quienes están de vacaciones y piensan viajar, salir de nuestra comarca lagunera, bueno, pues una recomendación es que investigue cómo está la seguridad a los destinos que planea acudir. Porque sin duda, uno de los temas que más nos preocupa como ciudadanía es la seguridad. Y recientemente en Mazatlán, que es uno de los destinos a los que la mayoría de los laguneros acudimos cuando tenemos oportunidad, pues se registraron hechos de violencia y esto volvió a poner la atención en la estrategia de seguridad regional. Precisamente hoy el gobernador Esteban Villegas Villarreal informó que continúa de manera permanente las acciones de seguridad en las fronteras de la entidad, con especial atención en los límites con el estado de Sinaloa, debido a estos hechos de violencia. El mandatario estatal detalló que se mantiene el despliegue de 300 elementos del ejército mexicano distribuidos estratégicamente en territorio duranguense. Asimismo, descartó por el momento un incremento en el número de efectivos, a diferencia de lo ocurrido en el estado de Zacatecas, que recordemos que el pasado fin de semana se reforzó la presencia militar tras el asesinato de un exregidor de Canatlán y otras 9 personas en esa región vecina. Finalmente, Villegas Villarreal aseguró que la estrategia de seguridad implementada en Durango sigue vigente, lo que ha permitido al estado mantener indicadores favorables en materia de tranquilidad local, pese a los incidentes en las entidades colindantes. Vamos a escuchar a continuación sus palabras.
2: Como lo hemos hecho siempre, blindar nuestro pedazo, ya junto con la mesa de paz, junto con el Ejército Mexicano, la Guardia Nacional, la Policía Estatal, estamos blindando la parte de Durango. Desde ese día, desde el día que nos enteramos de los hechos, blindamos el pedazo de nuestra carretera. Mazatlán se volvió a complicar otra vez, hay hechos fuertes, violentos, y entonces también tuvimos que reforzar el tema de la carretera con Mazatlán. Y bueno, el tema de seguridad es así, es lo que yo les digo, solo por hoy. Hoy seguimos bien, hoy seguimos teniendo, somos el segundo estado con menos homicidios dolosos, seguimos teniendo muy bien blindado nuestro estado. Pero no hay que echar las campanas al vuelo. En cualquier momento puede pasar algo que nos cambie por completo la dinámica. Y bueno, en eso trabajamos diario para que no suceda. Llegó más ejército y más gente a Zacatecas. Nosotros nos seguimos manteniendo con el mismo número de elementos que tenemos.
0: Bueno, y otro punto que también abordó este jueves el gobernador Esteban Villegas Villarreal tiene que ver con la planta de fertilizantes Fermaquem, la cual se va a instalar en el municipio de Lerdo, que recordemos, lo hemos venido revisando aquí en el programa, desde que se puso la primera piedra ha habido mucho de qué hablar porque ha habido manifestaciones en contra de la instalación de Fermaquem. Las autoridades tanto del gobierno como de la propia empresa pues ya han salido a explicar que es una empresa que mencionan que no va a contaminar y que por el contrario pues vienen a generar empleo y mejoras a la región. Por lado contrario, los ambientalistas y diferente ciudadanía han continuado con las manifestaciones, con las exigencias de que pues se les brinde información y que pues están en contra prácticamente de que se instale Fermaquem. En este sentido, le comento que el gobernador Esteban Villegas Villarreal anunció que el proyecto de la planta de fertilizantes Fermaquem se convertirá en el más transparente del país. Esta medida surge tras los últimos recursos legales emitidos precisamente en contra de su instalación en el municipio de Lerdo. El mandatario estatal giró instrucciones incluso para habilitar junto con la empresa una página de internet que contendrá toda la información técnica disponible. El objetivo es que cualquier ciudadano pueda revisar el proyecto a detalle y corroborar que no se afectará el ecosistema local. Villegas Villarreal reiteró que la inversión cuenta con todos los permisos federales, estatales y de medio ambiente, por lo que existen condiciones para iniciar la construcción en cualquier momento. Finalmente, el gobernador sentenció que con esta apertura informativa pues no quedará ninguna duda sobre la viabilidad de la obra, asegurando que quienes se opongan al tema lo harán por cuestiones políticas o por intereses económicos, advirtiendo textualmente: conmigo no van a poder.
1: Las tendencias de hoy.
0: La Fiscalía General de la República informó que obtuvo la vinculación a proceso de 8 personas, entre ellas el exgobernador de Baja California, Ernesto Rufo Appel, por su presunta participación en una red relacionada con el contrabando de combustibles. De acuerdo con la institución, un juez federal determinó que existen datos de prueba suficientes para iniciar el proceso penal por los delitos de delincuencia organizada, contrabando y delitos en materia de hidrocarburos, según corresponda a cada uno de los imputados. Como establece la legislación mexicana, todas las personas involucradas se presumen inocentes mientras no exista una sentencia condenatoria firme. Cabe mencionar que el abogado defensor de Ernesto Rufo Appel, Fernando Gómez Montt, denunció que el exgobernador de Baja California permanece recluido en condiciones inhumanas en el Centro Federal de Readaptación Social número 1, conocido como el Altiplano, en el Estado de México. En otros asuntos, la presidenta de la República, Claudia Sheinbaum, afirmó que su gobierno no impulsará la prohibición de canciones que hagan apología del delito o promuevan la violencia, al considerar que la mejor estrategia es fomentar la educación y la concientización, aunque reconoció que los estados tienen facultades para establecer restricciones a las presentaciones públicas de este tipo de espectáculos.
3: Nosotros en esta parte creemos que es mejor promover y concientizar y no prohibir, porque si prohíbes, de todas maneras se va a seguir escuchando.
0: Nos movemos hacia Estados Unidos porque el Congreso de dicho país aprobó un presupuesto militar récord de $1.15 billones para 2027. La iniciativa autoriza inversiones en submarinos, aeronaves de combate, el sistema antimisiles Cúpula Dorada y otros programas destinados a ampliar la capacidad militar de dicho país. En las noticias del mundo, España y Canadá firman memorando para crear corredor marítimo verde entre ambos países. Quedan por definir su contenido o estructura, que serán los siguientes pasos. Con esto llegamos al final de Ruta 30. Le agradezco que haya elegido informarse a través de este espacio. Mañana estaremos esperándolo también en punto a las 7 de la tarde para cerrar la semana de la mejor manera, es decir, al tanto de la información. Yo soy Valeria Quiñones, le deseo que tenga excelente noche, ya que descanse si es que está llegando a su hogar o si va a iniciar turno nocturno, pues también que le vaya excelente en su inicio de labores. Se queda disfrutando de la mejor FM 97.1, Estéreo Gallito.
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1: Amigos cuarteleros, ¿cómo están? Un gustazo de nueva cuenta saludarlos, saber que estén bien, esperando más bien que estén muy bien, que este jueves haya sido un día placentero, un día grato, un día de buenos resultados y buenos dividendos. El calorcito pues nos sigue aquí agobiando, se sigue haciendo presente, y nosotros, bueno, pues a lo nuestro, ¿no? A platicar y a darle al tema deportivo de nueva cuenta para pues poder estar todos en la misma sintonía, que es lo que es más interesante y más relevante, ¿no? Vamos a platicar, bueno, pues detalles, ya las designaciones como tal también de lo que son los arbitrajes para esta jornada. Platicamos obviamente de Santos y ya que se acerca la fecha de la misma, del béisbol, que pues ayer se perdió, Rileros ganó, entonces hoy de nueva cuenta está pues el compromiso de sacar esto adelante, de poder hacer un buen partido, sacar una victoria. Ayer lamentablemente pesó mucho ese cuadrangular con casa llena iniciando lo que fue el partido, ya de ahí el equipo pues intentó, procuró, pero no pudo Unión Laguna a final de cuentas lograr remontar, y bueno, pues hoy está ahí la encomienda y el compromiso, el reto de ganar, esperando que así sea, porque pues obvio el equipo de Aguascalientes parece que el escenario lo tiene fácil todavía el día de hoy. Vamos a ver qué sucede, platicamos del Torito y muchas cosas más que se están virtiendo en el entorno del mundo deportivo. Te saludo con mucho gusto, mi querido Robby, espero hayas tenido un buen día, espero que las cosas hayan salido de la manera deseada o esperada, y bueno, pues a darle al tema deportivo, y como hacíamos referencia de esta situación, pues Chihuahua, una derrota que sí duele porque bueno, nos aleja un partido más, pero pues todavía estamos ahí en el plano deportivo compitiendo, y ojalá la verdad hoy se logre el objetivo, que es el resultado, ¿no?
2: ¿Cómo estás, Moy? Saludos a todos. La verdad que ayer fue un buen juego, así como fue también el primero, hasta antes de que Laguna se despegara ya en las últimas entradas. Ayer también creo que fue un duelo muy interesante, incluso todavía a pesar de ese cuadrangular que hacíamos o dábamos cuenta el día de ayer en la primera entrada, después se mantuvo en ceros por varias entradas. Hizo buen su trabajo el picheo de lagunero, después se metió al compromiso con ese cuadrangular de Albert Lara, y al final pues no se tuvo esa reacción que se esperaba, pero bueno, sabemos que también enfrente tiene a un rival que está tratando de asegurar su lugar y que también con ese triunfo le permitió subir, ascender de posición, dejando en quinto lugar al equipo de los Charros de Jalisco y subir al cuarto lugar. Entonces todo se está moviendo de manera interesante en el cierre de la temporada regular, pero pues obviamente hoy se tiene que buscar el triunfo para llevarse la serie y obviamente para que no se siga despegando el equipo de San Luis, que estamos viendo que realmente ya el equipo de los Tecolotes no tiene mayor resistencia ante sus rivales, y hoy pues pareciera que es un hecho la barrida, ¿no?, de los Hidrocálidos ante los Fronterizos allá en territorio aguascalentense.
1: ¿Cómo Hidrocálido. Se
2: dice? Hidrocálido, pero el gentilicio ahora es
1: aguascalentense. Aguascalentense.
3: Sí. ¿Esa qué?
1: Aguascalentense. Rápido, porque si no...
2: Sí, caliente.
1: Caliente. Rea, ¿cómo andas? Gustazo saludarte, te veo que vienes con renovados bríos, te veo en una sola pieza, te veo que ayer fuiste a, pues, una vez más a cultivarte del tema cinéfilo, y pues siempre con ese paso adelante, mi querido Rea. ¿Cómo te encuentras? ¿Cómo
4: andas? ¿Qué pasa, Moy, Robby? Gusto saludarlos, saludos a toda la gente que nos escucha. Una disculpa por la tardanza.
1: ¿Dónde te atoraste el día de hoy, mi querido Rea? ¿Qué fue lo que te sucedió?
4: Por las peregrinaciones, Moy, la verdad.
2: No,
4: arranca el programa 7:45 como el juego de los algodoneros.
2: A las 7:30 sales de tu casa y por eso llegas tarde, señor.
4: Es, pues gran mérito, Robby, porque llegué a 7.33.
1: Dice a veces que sale 7.22 de Costco. O sea, de aquellos rumbos dice que sale
4: 7.22. Una vez. Pero sí salió uno de casa a 7.20 queriendo llegar 7.15.
1: Sí, pues no se puede retroceder mucho. No se puede, eso no es válido ni viable. Y vienes aparte exponiéndote, mi querido, eso es lo que más nos preocupa.
2: Como trae mueble nuevo.
1: Eso sí.
2: Quiere no. lucir el
1: señor. Esa es otra situación. Ya ese es otro cantar, mi querido. Sí, ese sí, ya sí, es aguas. Otro... Lo cual, la verdad, está muy bonito, Rey. Te felicitan, se te complace, la verdad, en ese aspecto.
4: A la orden y continuando con lo que platicaban, pues qué derrota tan dolorosa la de los algoneros de la Unión Laguna. Y como lo mencionábamos desde hace 3-4 series, ya es con la calculadora 24-7. Sí, no hay más para algoneros. Sí. Y obviamente para los equipos involucrados, ¿no? Buscando ese pase a los playoffs, pues estar viendo de reojo los demás juegos y con la calculadora todo el tiempo. Ese es el andar ahora mismo para los algoneros, obligados a ganar esta noche y por ende llevarse la serie, ¿no?
1: 13 juegos son los que restan, nada más. El último hoy ante Acereros y faltan las series de local ante Sultanes. Se visita a Toros de Tijuana. La serie crucial, que así esperemos que sea, que así esperemos que llegue, mi querido Robby, que esa es la clave, llegar con rieleros máximo, diría yo, máximo, si es que hubiera una diferencia, máximo con la ventaja que existe al día de hoy, máximo, ¿sí? O sea, para tratar de alguna manera de solventarla y que todo se pudiera decidir en la última serie, que creo, si se llegara así, pues el gran compromiso sería sacar precisamente el enfrentamiento con rieleros y ya cerrar nosotros de local ante Zaraperos y dejar que rieleros en ese momento cerrara ante Acereros de Monclova, ¿no? Pero, pues bueno, el trance y el tráfico es pesado para algodoneros, ¿no? Eso es ganar hoy y luego mínimo, pues obvio, ganar la serie ante Sultanes. Y le toca otra vez en el siguiente enfrentamiento, pues creo que una diferencia interesante e importante, ¿no? Arrancando semana, la próxima, pues nosotros visitando a Toros y rieleros visitando a Saltillo.
4: Híjole.
1: O sea, es mucha la diferencia. Entonces, el tramo no es nada sencillo. Entonces, pues hay que ir sumando juego por juego, partido por partido, porque obviamente, pues insistimos, no va a ser un tránsito rápido el que tenga el equipo de Unión Laguna. Hoy tira un sudafricano, Fernández.
2: Sí.
1: Taylor Scott, ¿no?
2: Taylor Scott, este que ha hecho bien trabajo. Sí. Un buen trabajo desde que llegó, sudafricano raro encontrar un lanzador de este origen en el béisbol mexicano. Y fíjate, digo, fuera de Toros de Tijuana, que está encaramado
1: en otra liga,
2: sin problema, ¿no? Con 9 juegos de ventaja sobre el segundo lugar, que es Caliente de Durango. De ahí hacia atrás, la diferencia, claro, unos ya obviamente prácticamente asegurando su lugar, como Caliente, que está en segundo a 9 juegos de distancia, pero después viene Monterrey a 10.5, Monclova a 12.5, Jalisco a 13, Aguascalientes a 14.5 y luego Laguna a 16.5, sí. que no es tanto la distancia sea con el primero, sino la diferencia que hay entre el segundo y el séptimo lugar, porque ya el octavo pues es Saltillo, que difícilmente va a poder hacer algo. Tiene 5 juegos o 4 juegos y medio de diferencia Laguna con respecto a Zaraperos, Chihuahua y 2 Laredos en el fondo. Pero lo demás, entre el segundo lugar y Laguna, son 6 juegos y medio de distancia. O sea, todo se puede mover.
1: Sí, se pueden mover mucho. O sea, el tema como tal es que sí hay que sacar los resultados, y creo que sí en el calendario se nos vino un poquito pesadito el hecho de que serán cerrar hoy fuera y luego aquí nos visita Sultanes el fin de semana, sí. Y luego arrancar con Toros la siguiente semana, ¿va? Ese es el tránsito peligroso, espeso, sí. ¿Sí? Que podamos decir, si obvio se sacaran esas series, seguramente se llegará con un buen aire, ¿no? A enfrentar a rieleros, porque yo como creo, digo, máximo llegar faltando 6 juegos y que sea rieleros con el que enfrentes, máximo que la diferencia sea de 2 juegos.
4: Que se defina en la misma serie.
1: Máximo.
4: Y de ahí es muy importante también que hoy Toros venza a rieleros.
1: Sí, claro.
4: Es una serie ahora mismo empatada, que hoy se lleve a la serie Toros. Sería hasta cierto lógico.
1: Algodoneros, pero dices tú, que gane hoy Algodoneros a Acereros.
4: No. Hoy es toros contra rileros también. Van a jugar, ¿no?
1: No, tecolotes, es tecolotes. Los tecolotes, tecolotes, sí, tecolotes. No, pues sería realmente sacarnos la lotería.
4: Es toros contra charros. Sí. Es el juego que estoy viendo, está empezando.
1: Que hoy sucediera eso sería un regalo de sí. Navidad. O sea, si eso llegara a suceder, que Laredo...
4: Mira las declaraciones de Kate Gota, de los dos Laredos. Dice, pues la directiva desde hace tiempo tiró la toalla. Pero nosotros, juego a juego, seguimos... tratando de mostrar lo mejor de nosotros. O sea, sí. Obviamente es muy complicado el tema de un equipo que está en el último lugar del
1: estado. No, y sobre todo que sus principales brazos, pues la verdad, hoy están aquí. No, pues sí. los principales lanzadores del equipo de
4: lo
1: de,
4: desarmaron por completo.
1: Está aquí. Ojalá lo hubieran desarmado tiempo atrás para que hubieran llegado con mayor anticipación.
4: Sí, todos iban a estar eliminados, ¿no?
1: A Unión Laguna, y ya con eso, pues hubiéramos respirado desde
4: y antes, además, ¿no? Pues parece que no hay buena relación. O
1: sea, detalles como ese partido con Tecolotes, que se ganaron dos, pero se perdió uno, no debió de haber sucedido. Esas son cosas que yo creo que, y es lo que hoy Releros tratará de aprovechar, ¿no? Que es precisamente limpiar la serie para, pues, estar holgado en esa situación. Pero bueno, es el calendario, es la realidad, es el itinerario que hoy corresponde, y es lo que, pues, en su momento hay que pues sacar adelante. Hoy está Nick Torres Fernández.
3: No.
1: De nueva cuenta está en reposo.
3: Van a aguantarlo, y creo que no es oportuno arriesgarlo de más, ¿no? Yo creo que estar ahí tratando de cuidar que no se vaya a hacer más grande esa pequeña molestia, y mejor tenerlo listo para el fin de semana.
1: Sí, sí, porque aparte de Sultanes de Monterrey, que parece que ha agarrado pues un aire importante en este último tramo de la temporada, es también haciendo los movimientos y todo lo que corresponde al equipo neolonés, y bueno, pues vendrá con todo, porque bien sabemos que el acomodarte más adelante, pues te toca un rival relativamente más cómodo en lo que se refiere, aunque, como bien dices, hoy la diferencia es poca y tal vez tampoco la diferencia va a ser tanta entre sí. los que se acaben enfrentando.
4: Está muy parejo todo, ¿no?
1: Sí, o sea, está muy parejo. Entonces, pues hoy el primer lugar tal vez es el que va a estar más holgado con el sexto, que en este caso, según estaría, pues sería entre Rieleros y el caso de Algodoneros de darse, ¿va? Y ya lo de ahí que pudiera surgir, por decir algo, a lo que fuera el día de hoy, sería Caliente contra Cerezo, o sea, Toros contra Rieleros o Laguna, por decir, es el punto. Sí. Y luego sería Caliente contra Cereros y sí. Charros contra Sultanes. O sea, series muy pegadas, series muy, muy cerradas. Entonces, pues, entonces no hay mucha diferencia. Y son...
4: Pero estamos tratando, ¿no? De sí, el sí, mejor sí. lugar posible, juego y medio de diferencia entre Caliente y los Sultanes, precisamente. Acuerdo,
1: totalmente.
4: Y oye, creo que se la van a llevar así, ¿eh?
3: Que por cierto, hoy le mueve Ramón Santiago al line-up de manera importante, ¿no?
1: Abrupta, Fernández.
3: Fíjate, era ya necesario sacar a Didi, porque ofensivamente sí, no se está aportando nada. Egui Rosario va a estar cubriendo la esquina Caliente. En los jardines también hay movimientos. Aler Martínez estará cubriendo el derecho. Y por el lado izquierdo, el chavo que destacamos ayer, a Valentín Hernández, aparece ahí. Lo demás prácticamente es igual.
1: Pero hoy se va a la banca, ¿quién, Fernández? ¿Olivares?
3: Se va Edgar Olivares a la banca y se va obviamente también Didi Gregorius, ¿no? De los que vemos.
1: Ojalá la verdad este jovencito tenga una buena noche. Yo creo que se le ve que tiene buenas canillas, se choca bien la pelota, tiene poder, y ojalá, la verdad, ojalá tenga una buena noche y que pues sea considerado, porque pues creo que le ha llamado la atención al manager, ¿no? Que hoy está por encima del Conejo Robles.
3: El Conejo, ¿no? Y me parece muy, muy oportuno el incluso hasta tardado un poquito la decisión, pero ya se requería que Didi pues comiera banco un ratito, sobre todo porque tiene un porcentaje de 2.13.
1: O sea, muy bajo.
3: Muy bajo para lo que él debería aportar.
1: Y aparte se está punchando demasiado, Fernández, demasiado, y bueno, pues se requieren bats más calientes, bats claro. más en su momento, y ojalá la verdad el día de hoy todo esto coincida, los cañones truenen y los látigos, la verdad, pues se hagan presentes en cuanto a los lanzamientos, que a las 7:45 estará pues arrancando este encuentro allá en Monclova, Coahuila, la ciudad donde vio nacer la primera luz Manolo Ibarra.
4: caballo. Fíjate. Saludos a Manolín.
3: Susana Zabaleta y Manolo Ibarrola. Imagínate qué mezcla.
5: Por favor.
4: Y nada más, ¿no? O sea, ya no digo más.
3: Cintia, la que estuvo en la academia, esposa de Carlos también. Rivera, muy guapa.
4: No vi ese reality.
3: Bueno, esposa de Carlos Rivera.
4: Okay, no. Está muy
5: bien. Oye, bien, hasta ahí,
4: ¿no? No, pues ahora sí, hasta ahí. ¿No?
5: Es lo más selecto, ¿ah? ¿Eh? Y hasta ahí se acabó. Hasta ahí.
3: Bueno, Joaquín Soria.
5: También.
3: Liga mayorista.
4: Entonces ya sacamos a Manolo Ibarrola de la lista.
5: Mejor. Oye, Fernández, y también tu primo, ¿no es de Monclova, el golfista?
4: Tu primo.
5: No, es de Saltillo. No es de Monclova. Genaro Dávila, es correcto. El Fideo no es de Monclova.
3: Saltillense también.
5: Bueno. Pero los Benavides también, eso sí. Gerardo Benavides sí es de allá, de aquellos rumbos, y es quien precisamente le da este respaldo al equipo de béisbol. Bueno, vamos a ir a la pausa, señores, a la pausa comercial. Estamos aquí reunidos para llevarle a ustedes siempre la mejor información. 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Vamos a ir a la pausa comercial y, como siempre, regresaremos con mucho gusto y además bien, pero bien acuartelados.
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6: Temperatura. 33 grados.
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0: 7:48.
6: Temperatura 33 grados.
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5: De vuelta aquí en El Cuartel, con el gustazo de seguir con todos y cada uno de ustedes. Bueno, nada más darles la referencia de lo que será el árbitro central para el partido de este próximo sábado. Les queremos recordar que estaremos también en la transmisión de Minuto 90 el próximo sábado a partir de las 8 de la noche, con mucha información previa al encuentro, al intermedio y obviamente al posterior, el programa posterior al mismo, pues analizando, complementándoles información importante y relevante. Y además también tenemos para todos ustedes pues una muy bonita playera con el nuevo diseño del equipo de Santos Laguna, para que usted pues nos esté sintonizando y juntos hagamos esta emisión. Ya le decíamos, próximo sábado a las 8 de la noche la transmisión por 95.5, lo hacemos por radio y lo hacemos también a través de Facebook Live, para que no se pierdan la emisión. Martín Molina Astorga será el árbitro central de este partido, otro joven que aparece por ahí y que, bueno, no tiene tal vez tantas referencias, pero pues a ver qué sucede, a ver qué pasa, ¿no? Con los nuevos árbitros, con los nuevos...
4: La nueva camada, ¿no?
5: La nueva camada.
3: Urge que esa nueva camada ya levante la mano, ¿no?
4: Sí, ya, pues de tu paisano, Roby, y entre otros árbitros que... Pues,
3: no, ese es el Roco ya. Es
4: sí,
3: de los que
4: por
3: ya
4: eso. Van... Pues ya ir cambiando la ruleta de árbitros, sí. Precisamente.
5: En el arbitraje yo quisiera hacer un paréntesis. El arbitraje hoy se evidencian tal vez más las fallas, o no sé si así ha sido, con la tecnología, obviamente, porque ya todo lo estás... Y tal vez eso ha sucedido tiempo atrás. El tema es que los criterios siguen siendo, la verdad, muy diversos y muy dispersos. Y luego disperso porque hay mucha diferencia, mucha, mucha diferencia a veces en lo que sucede de una acción a otra, cuando es algo muy, muy, muy similar a todo esto. ¿Qué lo rebasa? la rapidez con la que hoy tal vez está jugando, que no creo que en muchos casos sea esa, o realmente la falta de preparación a fondo y pormenorizada de lo que es los nuevos árbitros. ¿Ustedes cómo lo perciben? ¿Cómo veríamos este tema del arbitraje? Y nos dimos cuenta que también en el Mundial hay obviamente ciertamente carencias. No todos tienen un gran nivel, no todos saben dejar correr la jugada. Arbitrajes
4: que dejaron a deber. Yo creo que le meten tanta mano al reglamento y a la propia, al propio trabajo del VAR, desconcentra bastante a los árbitros. No saben qué jugadas pueden revisar en el VAR y cuáles no. Cuando desde arriba te mandan una señal y tú ni siquiera tienes que revisarla, la marcas de inmediato, o cuáles sí tienes que ir a revisar. Yo creo que están confundiendo más a los árbitros sobre el propio uso del reglamento y del VAR. Y eso es terrible, porque pues, es lo que termina por suceder, lo que decías, Moy. Y hay criterios muy disparejos de cada quien.
9: No, pongamos el gran ejemplo de aquel juego entre Argentina y Egipto, ¿no?
4: Sí.
9: Donde se elimina...
4: Del penal de Salah.
9: Exactamente. O sea, de la jugada donde se marca una falta anterior cuando habían rebasado que 3-4 minutos después y termina en goles a jugada, termina en la jugada del penal, ¿verdad?
4: Sí.
9: ¿Qué dices? ¿Cómo? O sea, ¿a partir de cuándo? ¿Qué tan atrás te tienes que ir para realmente checar si una falta influyó en que el otro equipo haya salido con ventaja y agarró movido al otro equipo? O sea, ese tipo de cosas me parece que coinciden en esto que dice Rea, términos o reglas que realmente están preocupando o están dejando poco claras las cosas a los señores árbitros. La otra también, ¿no? O sea, increíble que una cuarteta de árbitros no hayan visto que pegó el balón en la bocina y han dejado seguirla en la cámara, mejor dicho.
4: El cable de la cámara.
9: El cable de la cámara, y que haya seguido la acción del partido y termina en gol. O sea, ahí no creo que sea cuestión de tecnología o que te agarró movido por la rapidez del juego. Ahí me parece que es una falta completamente del árbitro que está en la cancha.
5: Ahora, yo también a veces me quedo con muchas dudas, no sé si estemos en la misma, cómo, y con el debido respeto que todo ser humano y todo por el origen de su país, el salvadoreño Iván Bartón pitó esa semifinal.
4: Sí.
5: O sea, la verdad, no tenía argumentos, no los ha tenido jamás, no es un tipo que tenga ni la personalidad ni el criterio como para poder
4: ni había este tenido punto. Un buen mundial.
5: Ni había tenido un buen
4: porque mundial. A veces los van encaminando por tener buen mundial y porque no hay el cruce de intereses, ¿no? De las propias confederaciones. No era el caso con Bart.
5: No, de ninguna manera. O sea, en ningún momento sucedió que tuviera realmente hoy ese palmarés o ese respaldo. Y se dio. Entonces, pues las asignaciones, a veces te quedan dudas bajo qué contexto se esté dando, y en eso es donde generan muchas, muchas dudas. A lo que voy, va a ser, yo creo que en la vida, muy difícil poder tener una situación de una mejora puntual, porque creo que el ritmo hoy está siendo muy obsesivo, muy, muy, muy rápido. Pero lo que sí creo es que los criterios deben de ser mucho más similares, un poco más parecidos,
4: sí,
5: porque no lo están siendo. Entonces eso genera pues un desorden total, y cada quien marca lo que a final de cuentas le
4: parece. Aterrizando en el fútbol mexicano, no sé si les pasó durante el mundial que veían jugadas y uno dice, esas sí las marcan en la Liga MX.
5: Claro,
4: marcan jugadas muy tontas en la Liga MX. Tú las veías en el mundial y dices, híjole, esa en un América León sí la marcan. Muy tontas jugadas las que se marcan en México.
5: Se corta mucho el juego en nuestro país, y además de todo esto, la realidad es la famosa ley de la ventaja y el dejar jugar, que eso es importantísimo para el arbitraje. Y aquí marcan y marcan y marcan, y les fingen y les fingen y les fingen, y así se van en el arbitraje. Sí, entonces eso corta muchísimo. Entonces no hay ventaja realmente para el que finge, para el equipo que no lo hace. Entonces pues el arbitraje acaba influyendo. Aunque pareciera que son pequeñas situaciones, ese cortar el juego acaba por perder ritmo y acaba por realmente que se imponga un estilo, una estrategia en el terreno de juego, ¿no?
4: Y si ya desde el minuto uno me vas cortando el juego, pero ya estamos en los minutos finales y voy por el gol de la victoria, pues ya ni cómo reclamar. Si desde el principio estás haciendo un mal trabajo arbitral.
5: Sí, sí, sí.
4: Y ahí se corta mucho el juego, que de por sí nuestra liga no es muy vistosa,
10: pero me la cortas todavía más.
1: Sí, sí, y aparte, pues como decimos, o sea, el por qué César Ramos es un buen árbitro, pues yo creo que es una porque está muy cerca de la jugada, que creo que es interesante esa parte, y porque creo que siempre ha tratado de buscarle la fluidez a los partidos.
11: Sí.
1: Y eso es una diferencia abismal para el tema del arbitraje, ¿no? Pero bueno, ojalá Martín Molina sea un árbitro que le que empiecen a tiene 30 años, o sea,
11: el nombre
1: ojalá
11: de compositor, ¿no?
1: Sí. Martín Molina. Sí.
4: De autor.
1: De autor. Martín Molina Astorga Fernández. Sí. ¿Qué te parece?
11: No, está bien.
1: Y aparte, a la par de lo que será la casa de los famosos, ¿no, mi querido Robbie? El próximo domingo.
11: ¿Ah, sí?
1: El arranque, sí.
4: ¿Cómo ya no? ¿Estás péndulo, Moy?
1: Sí, estoy péndulo. Fíjate que nunca lo veo, pero hoy creo que hay elementos interesantes.
11: Ah, sí. Ya sé, sí. Por qué quieres verlo,
1: sí,
11: mi Moy.
1: Sí, tengo
11: sé
1: interés. Tengo. Porque Schultz, va a estar Schultz. A ver qué
4: sí aporta. No entendí, pero Robbie me explica en la pausa, porque la pausa. Ya vamos a la pausa.
1: ¡Vamos, pausa! ¡Ya venimos! ¡Firmes! Estamos bien acuartelados.
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12: Temperatura 33 grados.
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1: Temperatura 32 grados.
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2: Eso de regreso ya aquí en El Cuartel para pues seguir platicando diferentes temas. Hoy me topaba un personaje rápido, nomás hacemos la cuestión de lo de los Tigres de la Universidad Autónoma de Nuevo León, nada más como un paréntesis. Dicen, fíjate nada más, hombre, antes con los grandes nombres y refuerzos, yo llegó los hermanos Lainez.
3: Mauro Lainez.
2: Son los que tenemos como los refuerzos, o sea,
3: Mauro
2: actuales.
3: Lainez
2: Mauro
3: de refuerzo, Lainez
2: de refuerzo al equipo de Tigres.
3: Para que no nos quejemos aquí en Torreón, ¿eh?
2: Es el lateral izquierdo a que hacías referencia, porque es su perfil izquierdo y lo puede jugar desde la lateral, porque ya ves que hacíamos una referencia en ese sentido.
4: Sí, pues yo preferiría todavía a Loroña, a pata cambiada, que viene como con 2 años de lesión Vladimir Loroña, pues que de un carrilero como Mauro Lainez. ¿Dónde está la esperanza de Tigres ahora mismo?
3: En los Lainez.
4: Pues que caiga el dinero de Angelito Correa. Se habla de 15 millones de dólares.
2: No va a caer, hombre.
4: Pero al menos con la promesa que caiga ya sales al mercado, ¿no? Por un par de futbolistas. No necesitas tampoco, si te van a caer 15, pues comprarte 2 de 7, ¿no?
2: Pero bueno,
4: puede ser un par de refuerzos importantes.
2: Pero con lo que se supone también te vas a ahorrar de Guiñac de su mensualidad, debes de algo, algo le debe de alcanzar para alguien, ¿no? O sea, también así, si le sumas los meses en los cuales le pagabas, seguro haces una propuesta y dices, oye, pues va a tocar de a tanto, ¿no?
3: Se están acabando los millonarios en el fútbol, ¿eh? O sea, porque se ve que está cerrando la manguera en Tigres, se ve que están cerrando la manguera en América.
4: En América, muy crítico el asunto.
3: Porque hoy, a pesar de que estén esperando lo que van a dar por Correa, Tigres era para que ya tuviera 2 o 3
2: Correa.
4: No, yo no estoy a la venta. No. Bueno, tampoco Angelito pagaron la cláusula.
3: O sea, Correa, que se quiso ir antes, tenía un contrato hasta 2030, dijo, ya no quiero seguir. Pero Tigres ya era para que tuviera 2 o 3 de esa calidad.
2: Fácil. O sea, ya. Y luego, lo que lo quieres vender, a mí se me hace hasta irrisorio, y lo digo puntualmente. Si batallan para pagar 2-3 millones de pesos.
4: Sí, también.
2: ¿De dónde están tratando de hacer este negocio en buen plan? O sea, por más que sea River Plate, lo hemos visto, no alcanza para tanto. Que él se quiera ir es otro punto. Que no sé cómo esté buscando la manera de poder hacerlo, que hasta muchos han puesto hasta de su lana o buscan empresarios para que logren el objetivo, ok. Pero yo creo que Tigres en ningún momento, si no está todo finiquitado, lo van a querer dejar ir.
3: Sí, que ahí entra también la disyuntiva del club, ¿no? O sea, no me lo estás pagando como yo te lo quiero vender, pero el jugador tampoco se quiere quedar en el club.
4: Sí, pues la manzana podrida, pues la sacas, ¿no?
3: Exactamente, porque pues,
4: si me den lo que me den ahorita. Fuerza. Sí, no. Sí. Si no va a aportar, pues tenerlo y tenerlo la fuerza, pues no.
2: Y aparte, de una u otra manera, no acaba de redondear un plantel. Fíjate, Tigres es el equipo con mayor edad de promedio en lo que es el torneo. 30 años promedio de edad. Y Monterrey es el segundo con 29.2. O sea, son los equipos que tienen los jugadores de mayor edad. Entonces, es una situación. O sea, son equipos con mucha experiencia, pero que tal vez en el tema del desgaste, pues le acaba costando.
3: Sí.
2: Le acaba costando y que algunos otros, a lo mejor con un mejor tema, puede ser.
4: Aquí en México anda el promedio por ahí de 25, 26 años.
2: Por ahí debe de andar todo el tema.
4: 26, pero pues ya si se te va a 30...
2: Ya es mucho, ¿no? Ya es alto. Y más porque ves que como que no está bien cimentado este Tigre.
4: No está bien armado el plantel.
2: No lo veo fortalecido. El peso sigue cayendo sobre los mismos. Lo de Gorriarán, que va a ser papá, por ahí vimos. Lo de Bruneta. Pues no hay mucho tampoco que tú digas, es que hoy Tigres se espanta. Lo vamos a ver, va a ir Santos pues la siguiente semana.
4: Sí.
2: Y es algo que pues no creo que tampoco es como para que se ponga muy nerviosa hoy el enfrentar.
3: Pero también raro hasta sus formas, ¿no?
2: Sí.
3: De cómo termina la relación con Guiñac.
2: Terrible, pero terrible.
3: Tu máximo histórico, o sea, sin duda alguna. ¿Y cómo?
4: Ni un comunicado hay todavía.
3: Nada.
4: No hay ni un comunicado todavía por parte de Tigres ni de Guiñac.
3: Y lamentablemente pareciera pues algo muy injusto para un
4: No, claro.
5: Futbolista que dio tanto por esa playera, ¿no?
2: Como que se acabaron también a nivel directivo todos aquellos que les dieron el cobijo o el blindaje a toda esta generación, ¿no? Lo desde el mismo Guido Pizarro, el tema de Nahuel, el tema de ¿cómo se llama?
4: Guiñac.
2: De Guiñac. A todos estos personajes como que desde la cabeza
3: cúpula.
2: De la cúpula hoy han hecho ciertos movimientos.
4: Y Javier Aquino.
2: Exactamente. Aquino. El mismo Aquino.
4: Javier Aquino que ni le avisó Guido Pizarro y él creía que eran amigos por todo lo que habían compartido.
2: Así es. Entonces, pues, no han tenido ni las formas.
4: No, muy mal.
2: Ni el estilo, como la categoría, como para decir gracias, ¿no?
5: ¿A dónde se fue Culebro? El
4: Al Atlanta United.
2: Al Atlanta United.
3: ¿Y quién se quedó?
2: Y no se fue por eso, Fernández.
4: Gente de CMX.
5: No, hasta eso les caía bien.
4: No, gente de la interna. Se me olvidó el nombre del nuevo presidente de Tigres, pero era una parte que también ya estaba muy inconforme. No, él es de Cemex. El presidente de Tigres sí. Es otro personaje.
5: Ah, ok.
4: Ya está muy inconforme en el tema deportivo, la afición con la directiva y lo decían hasta despectivamente, chilanga, porque la mancuerna era de Culebro con Gerardo Torrado, que se mantiene como el director deportivo. Ese personaje del presidente de Tigres, que por mucho tiempo estuvo, y creo yo que lo hicieron de buena manera, Miguel Ángel Garza. El ingeniero le hacía esa falta, pero de entrada no se siguen tomando buenas decisiones, por más de que alguien de casa retome la presidencia.
5: Sí, es que es lo que llama la atención, porque a la salida de estos directivos es cuando viene todo este desbarajuste interno ahí.
2: Carlos Emilio González, okay. Es el actual presidente del equipo de Tigres, que asumió a partir del 1 de junio del 2026 en sustitución de Mauricio Culebro, que estuvo 5 años al cargo precisamente de este proyecto.
4: 20 años tenía en Cemex Carlos Emilio González. Es ¿sí? gente de casa.
2: Sí, es gente de casa, entonces. O sea,
5: cero futbolero, seguramente.
4: Sí, no, pero pues es la parte de los arropan en otros puestos, como el tema deportivo con el propio Gerardo Torrado.
5: Claro.
4: Pues es un tema más operativo esta presidencia.
2: Hoy, hasta dónde no sé, están salvaguardando lo que es sanear las finanzas de los equipos, buscar ese equilibrio y tratar de darle fuerza. Yo es lo que siempre, y la verdad decías tú, si esto no tiene una buena plataforma. Hablo de una buena inversión en fuerzas básicas, pues difícilmente va a ser y va a suceder. Hoy se están dando cuenta, quieras o no, que el costo de traer tanto extranjero hoy ya les pesa en lo que son las nóminas.
5: Sí.
2: Ya les pesa, pero están autorizando a tantos que en su momento ni te reditúan en lo que es espectáculo, porque es la verdad, ¿sí? Ni acabas dejando una semilla de crecimiento y unas finanzas más sanas. O sea, llegó un punto en el que creo que se ahorcaron o se ahogaron muchos de estos equipos, ¿eh?
4: De acuerdo.
5: Sí.
4: Y empezando por los regios.
5: Porque ahora quien a lo mejor no invertía tanto, no lo comparábamos con esos equipos fuertes de lana, por ejemplo, un Toluca, ¿no?
4: Sí.
5: Que también de un momento para acá le invierte y le invierte fuerte.
4: Sí.
5: No se diga Cruz Azul, no se diga Monterrey, pero estos dos que estaban ahí en ese grupo, ya realmente América y Tigres, pues parece que están.
4: Alguien, como tema colectivo, después de todo lo bonito que vivimos en el Mundial, alguien que le venda barato a la América. Empeñamos el futuro de la institución por traer el Mundial al Estadio Azteca.
5: No,
4: hay que nos echen la mano, ¿no?
5: Le invirtió mucho en
4: no,
5: descarga, por eso.
4: Por lo mismo, pues, y todos lo disfrutamos por Mira, parejo.
2: Creo yo que una de las grandes ventajas que hoy puede tener América es que su técnico sí se la juega con chavos,
4: sí.
2: Y los hace rendir. O sea, busca la manera de tratarles de sacar el mejor provecho y mal ojo no tiene.
4: No, de acuerdo.
2: Porque normalmente el que ya pone en un primer equipo es porque ya pasó lo que es precisamente su revisión, ¿no?
4: Sí.
2: Pues ya le palomearon ciertas cosas.
4: Por eso buscan a Almada.
2: Sí, claro. Esa es una parte que les sanea mucho lo que es el tema de la inversión. Y aparte, otra, a jugadores que los vuelve a meter en el carril y le saca el mejor provecho posible, como lo ha hecho ya en otros equipos. El mismo Luis Chávez, el mismo Kevin Álvarez, que hoy...
4: Eric Sánchez.
2: No, y Kevin Álvarez también.
4: No, el otro puede ser el refuerzo, Luis Chávez.
2: No, a ver, en Pachuca, yo hablo en Pachuca.
4: No, por eso, pero dijiste Luis Chávez. Ojalá venga Luis Chávez, no, pero hoy no está en la América.
2: No, no, a lo que voy es que en su momento en Pachuca,
4: sí,
2: a Luis Chávez lo catapultó hasta la selección nacional y que en su momento...
4: Sí, esa camada del título del 22.
2: Exactamente, o sea,
4: a muchos... Hoy se reencuentra con dos, puede haber un tercero.
2: Así es, así
4: es. Es Eric Sánchez, Kevin Álvarez y... Podría reincorporarse Luis Chávez.
2: Y los que salgan de ahí, y yo creo por decir el jovencito que se lesionó y que se quebró el lateral derecho, ¿cómo se llama?
4: Dagoberto.
2: Dagoberto.
4: Sí.
2: Espinosa puede tener también, yo creo que una buena posibilidad, una gran competencia en ese lateral con Kevin.
4: Jugaron los dos porque puso a volantera a Dagoberto en el partido contra Querétaro.
2: Así fue con Omar Campos.
4: Lateral aquí, derecho Kevin bien. Álvarez.
2: Exacto, correcto, así es.
4: Dos debuts, uno de ellos un brasileño que está en las fuerzas básicas del América, Ícaros y Cárdenas, otro debut, dos debuts en jornada uno para el América de Almada,
2: Y ahí está, y seguramente saldrán otros, Ahí estarán, y además con la confianza, el respaldo que les acaba dando, pues yo creo que eso le va a dar buenos dividendos. No así en otros equipos.
4: Pero ahí te va, hay un punto importante, y estoy de acuerdo contigo. Potencia bien a estos jóvenes. De la mano, buscando títulos de grandes estrellas. Hoy no está el Nico Ibáñez que tuvo Almada en Pachuca, pues no lo está en Henry Martin, ni el Idrissi tampoco, que tendría que ser Brian Rodríguez, ¿no? Pero sí tiene que haber refuerzos puntuales de grandes futbolistas para ayudar a potenciar a los jóvenes. Y es lo que le falta a la América.
2: A lo que voy, Rea, es que no le tiembla igualmente y dice, a ver, Pato Salas, si estos no están o no, a ver, yo te exijo y quieres la oportunidad y es lo que has estado soñando y yo te doy el espacio. No le tiembla, no. Intimida. Eso es lo que hoy puede hacer de alguna manera la América, que sin los grandes nombres los puede hacer competir. Esa es la
4: pero
2: la
4: si temática. Te faltó un escaloncito. Claro,
2: definitivamente.
6: Y seguramente fue uno de los motivos por los cuales llevaron a Almada a América, ¿no?
2: Sí.
4: Incluso el propio Almada debe estar esperando un par de fichajes más.
2: Y ahora también.
4: Por más que esté contento con los jóvenes, si le traes otros dos de titulares... contento.
6: Ahora, ha de decir Alma, ay, por fin a un equipo grande, ya voy a tener...
4: Justo ahorita no hay cartera.
6: Justamente, fíjate que ahorita traemos un poquito...
4: Empeñamos por el Mundial todo.
2: Pero y ese es otro de los detalles también para él, que el hecho de que aquí en México no había dirigido a uno de los que se supone grandes, que ese es ahora el gran compromiso y el gran paquete, porque en esos equipos, entre comillas, pues te acabas topando con personajes que no tienen a veces ni esa apertura ni esa disponibilidad y a veces son cerrados a generar la dinámica que el técnico como Almada te quiere imponer o te impone, ¿no? El trabajo muy duro en el entrenamiento, el desgaste en el partido y en fin, no muchos están en esa temática, ¿eh?
4: Sí, de acuerdo.
2: Y por eso acaban muchos saliendo del plantel titular y empiezan a entrar muchos de los jóvenes. Pero lo que sí es que para América por lo menos vendrá una época en la cual creo que les agradará en cuestión de lo que es la intensidad del equipo, ¿no? Ojalá así sea, y ojalá la verdad por el América, que también es algo grato verlo así. Bueno, entonces en ese espacio y esperar también lo que pueda poner en la mesa Paiva, ya decíamos que ya vendrá el movimiento por la lateral izquierda, que hoy estará, se supone, Cheve, los mismos centrales, y regresará por derecha Cuevas, vamos a ver si acaba decidiendo lo mismo en los dos centrales, y por otra parte un Atlas que arrancó bastante bien, es un Atlas que sacando un resultado de visita, jugará dos partidos consecutivos de visita Atlas, ese es otro de los detalles, hay marroquíes, hay africanos, hay muchos refuerzos de diferentes países,
4: portugueses. Capaz que debuta Jorge Sánchez con el Atlas frente a Santos.
2: Igual, ¿por qué no? Pues realmente
4: no veo acción en la jornada 1.
2: Pero yo creo que viene en ritmo, no creo que le cueste. Sí, no. O sea, y aparte entre su gente, su afición, pues bueno, de donde nació y donde está, pues yo creo que le debe de venir bien, ¿no?
4: Interesante.
6: Marruecos, Portugal, Cabo Verde. ¿Qué más que otro nacionalidad? Andan muy locos, ¿verdad? Los nuevos del Atlas.
4: Muy exótico.
6: Muy internacional.
4: Pues con la propia las gracias que le dan a Diego Coca, que se rumoraba, ¿no? Que pues, por un tema de representantes. Precisamente Diego Coca quería que ficharan futbolistas de la agencia que lo representa a él, pero la directiva ya tenía el camino muy bien planeado. Y era precisamente con estos futbolistas.
6: Crespo no aparece.
4: No, mañana, todavía no. Este fin. Previo a la firma con el Atlas para ser su nuevo director técnico, si le dijo, pues hermano, yo voy con gusto, tengo ya unos compromisos previamente adquiridos. Sí. Ahí nos vemos para la jornada 3 preparándonos para irnos a la Leagues Cup. Y sin problema al Atlas.
2: Y que ese es otro de los detalles que también tendremos ya que tener presente. El hecho de que la Leagues Cup, ya decíamos hace unos días, el hecho de que cada vez estamos viendo que las estructuras y los es ir y luego te la venden. Es que se están generando grandes enfrentamientos, grandes clásicos. Pues, o sea,
4: será en las semifinales, cierto, y en la final.
2: No, es que el América y el Galaxy es otra cosa, a ver, lo que la gente en Los Ángeles lo quiere. Pues claro, pues si lo pones bajo ese contexto, pues claro que el América lo va
4: a
2: querer.
4: El América puede ir a jugar en donde vaya contra Tlaxcala, ¿no? En Estados Unidos y te llena.
2: Y va a haber gente, sí. ¿No? Ir a

0: Cup, que se supone, y el próximo fin de semana también el partido por el campeón de campeones, ¿no? Sí. Entre el equipo qué curioso, ¿verdad? Van y lo juegan Estados Unidos, donde los dos campeones son de México.
1: No, pues es que seguimos hablando de la Leagues Cup, pues también ahora allá lo pagan a cualquier precio.
0: A lo que voy, yo entiendo, Fernández, pero tú que fuiste, que eres un abonado y que fuiste toda la temporada a ver a tu equipo, pues ahora no lo puedes ver.
2: En la disputa de un título.
1: No te incluía en tu abono.
2: No, ni te va a incluir, olvídate.
0: Pero por lo menos decir, vamos a sortear algunos viajecitos para los abonados, para que vayan y vean. No, pero no estaría mal, en buen plan. Sí, o sea, ser campeón de campeones.
2: No estaría mal, pero no va a suceder.
0: Pero si compras a un jugador de 10 millones, de 15 millones de dólares, pues por lo menos el detallito con tu afición, ¿no?
1: Claro, pero llevas a 5.
0: ¿Qué tanto puede? Un charter mismo, hombre, poco, ¿qué tanto les puede costar con los boletos que pueda haber en buena lid, que algo de eso le pudieran ofrecer a sus aficiones? Porque pues bueno, estás toda la temporada ahí y ahora resulta que no hay forma de poder ir a verlos en esta final, que también hay que decirlo, está más que todo pues buscando comercializarla más que otra situación. Pero bueno, así estamos pues puestos. El próximo sábado, ya lo decíamos, Santos contra el equipo de Atlas, y de lo que podemos más o menos rescatar para lo que será esta semana y mañana, va a ser muy grato ver definitivamente a las 9:00 p.m. un partido pues de mucha tradición entre el equipo de Atlante y las gloriosas y esplendorosas y míticas Águilas del América.
1: Y te hace atractivo, mi amor.
0: Ah, ¿cómo no?
1: Con ese Atlante.
0: Ah, Fernando, no, yo te hablo de lo de antaño que yo...
1: Claro. No, con esta versión del Atlante...
0: Desde Armandito Franco, Fernández, en la portería.
1: Sí, aquellos... Pero hoy la versión de Miguel Herrera con Atlante, la verdad, está muy discretita.
0: No, bueno, en cuanto a jugadores, pero hoy con Ospina en la portería, ¿qué? No me digas que ya va dando forma el equipo, Fernández. Pues jugó en Premier League, el portero que va a estar hoy en el colombiano.
1: Pero es un nombre, o sea, el resto, pues, está...
2: No te mejora el Mazatlán.
0: Está charrón.
2: No te mesora el Mazatlán, que es a quien le compraron
0: la franquicia. Vamos a verlo cómo se comporta el día de mañana ante este equipo de las Águilas.
2: Lo van a pasar por encima.
0: Eso creo. O sea, ahora ya resulta este hombre que ya como le va a la América y está, dice que a cualquiera se le hace bocado, que es como un bocado.
2: Pues más le falta un delantero a la América, ciertamente.
0: No peques de soberbia. No. Te vas a llevar una mala experiencia, pero qué inicio también le ha tocado a la América. Querétaro y Atlante. Ahora no digas que también
2: 6-6 y no, se va a ir 9-9. Y luego ya la Leagues Cup. Que recibe a Santos.
0: Luego ya la Leagues Cup, entonces bueno.
2: No, Robby.
1: Por favor.
0: No. Aguanta. Ahorita
1: dale el beneficio de la duda.
2: No, de acuerdo. De hecho, justo en el otro bloque quería platicar precisamente de los juegos y la importancia de los juegos de Santos Laguna como local este torneo. El primero de los importantes es este fin de semana y lo tiene que ganar, ¿eh?
0: Claro, lo debe de ganar. Sí. Es una obligación, no hay otra para dónde voltear, ¿eh? No hay para dónde voltear y se tiene que hacer de inmediato. Bueno, vamos a ir, señores, a la pausa comercial y vamos a regresar aquí en sucede ahora, cortesía de Mi Sol Automotriz. 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Vamos, pausa y ya venimos.
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4: Temperatura 32 grados.
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10: 8:21.
11: Temperatura, 32 grados.
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13: 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Misol Automotriz te informa, parte baja de la tercera entrada allá en el estadio Kickapoo, Lucky Eagle. El equipo de los Acereros de Monclova y los Acereros y los Algodoneros de la Unión Laguna se mantienen sin daño alguno hasta el momento, 0-0 en un buen duelo de picheo donde Taylor Scott, el sudafricano, está haciendo bien las cosas por parte del equipo guinda. ¿Y cómo van los rieleros de Aguascalientes al momento? Ahorita en este instante le estoy consultando y le digo que los rieleros le ganan 3-1 a los Tecolotes en la parte alta de la cuarta entrada. Parece que no va a cambiar mucho.
12: No hay mucho que hacer. Difícil. Hay que sacar a como dé lugar este resultado para poder venir a hacer una muy buena frente de fin de semana aquí ante Sultanes y pensar que Caliente sí le puede hacer algún daño al equipo de rieleros.
13: Sí, por supuesto. ¿Verdad?
12: porque ahí es de visita, ahí es donde el equipo de Rieleros se debilita demasiado. De visita tiene solamente 11 juegos ganados en toda la temporada el equipo de Rieleros.
14: Muy poco.
12: Muchísimo. Se debilita, pero también habría que decirlo, le quedan nada más dos series fuera de casa, y aparte una de esas es ante Saltillo, que ahí se abre la posibilidad de que pueda hacer algo diferente, ¿no? Pero bueno, vamos a ir a la lo que es a... Yo le digo y le recuerdo que ¡rum, rum, rum! 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Así está el día de hoy esta situación. Y lo que decías, mi querido y estimado Rea, pues el día de mañana, primeramente Dios, hay que estar muy, muy atentos a lo que es precisamente el desempeño de nuestro gran ciclista Isaac del Toro. Hoy llegó en el puesto número 17 con un tiempo de 4 horas 30 segundos 56 milésimas a 4:35 del segundo Carapaz en el grupo favorito. Pero sin embargo, bueno, sigue en la clasificación general en el tercer lugar y está a 6:51 de lo que es precisamente Pogacar, y está a lo que es aproximadamente 2 minutos 20 de lo que es el segundo lugar Evenepoel. Entonces, todo esto sigue con el maillot blanco como líder de los jóvenes, con 20 segundos de ventaja sobre el francés Paul Seixas y 2:31 sobre Juan Ayuso. Entonces, se sigue ahí. Estamos precisamente solamente a tres etapas de lo que puede ser ya el final de esta competencia. Mañana, Rea, 6:15 de la mañana. Si usted,
14: tempranito.
12: Exactamente. Será la posibilidad de ver al mexicano de nueva cuenta, ¿no?
14: De acuerdo. Y apoyar... en este tramo final, pues todo el fin de semana, muy que viene el, y aparte viene no solo porque esté ahí Isaac y porque esté compitiendo, viene la mejor parte del Tour de Francia.
12: Sí, es lo más pesado.
14: Lo disfruta sí o sí, ¿no? Pero tiene un plus que esté ahí el mexicano y que lo esté haciendo de esta manera tan excepcional.
12: Están un poco contrariados porque algunos de sus compañeros están con ciertas lesiones en lo que se refiere al trabajo en general. Entonces, vamos a ver qué es lo que acaba sucediendo. Mañana es una distancia de 127.9 kilómetros, desniveles de 3.600 metros aproximadamente lo que tienen que estar escalando, es de Gerap y Alpes de Jus. Son lo que se correrá mañana. Entonces, llegada estimada 5:30 de Francia, 9:30 hora de aquí de la ciudad de nuestro país. Entonces, pues a estar muy atentos a lo que es la etapa 19, 20 y 21, y se acabó el corredor.
14: San se acabó.
13: Fíjate nada más, el cierre con lo más exigente, cuando ya vienes bombo, ¿no? De todo lo demás.
14: De todo lo que han recorrido.
13: Sí.
14: No, impresionante.
12: Sí,
14: y verlos a todos, no solo Isaac, a ver el esfuerzo que hacen en verdad todos los ciclistas.
12: Qué desgaste, qué
14: impresión. Uno se cansa de verlos.
12: Claro.
14: 40 minutos.
12: Y uno subiendo escalones aquí en Gremor, imagínate.
14: Ah, es que también, subir. Pues, que este caracol está.
12: Está pesado.
14: Complicado. Mañana también, 5 de la tarde, México sub-20 contra sí. Antigua y Barbuda.
12: Rafa Rosell es la Antigua y la Barbuda, ¿va?
14: Ambas dos. Ambas que dos. Recordar, semifinales, alcanzar, avanzar fase de grupos y llegar a semifinales, le asegura a México lugar en el Mundial Sub-20 y ganar este centroamericano es el boleto para los Juegos Olímpicos del 2028.
12: Solamente el campeón.
14: Solo el campeón.
12: Si gana, si la final es con Estados Unidos, no habría problema.
14: Sí.
12: Habría que llegar y ya llegas con pase listo. Bueno, señores, nos vamos, mi querido Rea.
14: Un gusto, los esperamos mañana.
12: ¡Vámonos! Pásela bien, si quiere, gusta, apetece y por ahí se acuerda, 7:30, mañana nos encontramos en estos micrófonos, que ruede y ruede bien bonito la pelota, esa sonrisa no deje de latir por ningún motivo, y si va a cenar o ya lo hizo, que sea bien, pero bien, bien sabroso. Descanse, buena noche y hasta mañana.
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11: Temperatura 31 grados.
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11: Temperatura 30.

cuelgan de las paredes como tú los colocaste. Tus sandalias están en su lugar y hasta tu bata de baño está donde la pusiste tú. Lo único que ha cambiado es el espejo. Ahora, cada vez que lo veo, me refleja una figura con unas sombras profundas bajo mis ojos y unas arrugas que empiezan a amenazar mi rostro.

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1: 8:48.
2: Temperatura 31 grados.
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1: 8:49.
2: Temperatura 31.

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1: Temperatura 31 grados.
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0: 8.55.
1: Temperatura 31 grados.

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1: Temperatura 31 grados.
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0: 9:17.
1: Temperatura 31 grados.

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1: 9:25.
2: Temperatura 31 grados.
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0: 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Estéreo Gallito. 9:46.
1: Temperatura 31 grados.
0: 9:46.
1: Temperatura 31 grados.

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1: Temperatura 31 grados.
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2: 9.58.
1: Temperatura 31 grados.

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1: Temperatura 31 grados.
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0: 10-20.
1: Temperatura 31 grados.

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1: Temperatura 31 grados.
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1: Temperatura 31 grados.

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1: Temperatura 30 grados.
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2: 10:56.
1: Temperatura 30 grados.

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1: Temperatura 30 grados.
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0: 11:19.
1: Temperatura 30 grados.

0: ¿Sabías que Charles Darwin, el científico que cambió para siempre nuestra forma de entender la vida en la Tierra, probablemente era intolerante a la lactosa?
1: Que se casó con su prima,
0: tuvo 10 hijos y pasaba sus días encerrado en casa, enfermo, escribiendo cartas. Hoy no vamos a hablar de Darwin de los libros de texto. Hoy vamos a conocer a Charles, al ser humano detrás de la teoría. Charles Darwin nació en 1809 en Inglaterra y vivió durante la época victoriana,
1: un tiempo de esplendor científico,
0: pero también profundamente religioso y conservador. Darwin era parte de ese mundo. No fue ningún rebelde social. Venía de familia acomodada, con recursos suficientes para dedicarse a investigar sin preocupaciones económicas. Uno de los grandes retos hoy es ver a ese Darwin más humano, entender su contexto, porque la gente del siglo XIX tenía otras ideas, otras lógicas. Y aquí viene un dato que rompe mitos. Cuando Darwin se subió al barco Beagle, no tenía idea de qué era la evolución.
1: Y cuando se bajó tampoco.
0: Fue hasta 2 años después, entre septiembre y octubre de 1837, que su pensamiento dio el gran salto. Las especies sí cambian, pero guardó esa idea durante 20 años, hasta que en 1858 recibió una carta de un joven llamado Alfred Russel Wallace, quien desde Indonesia le contaba que había llegado a las mismas conclusiones. Esa carta lo sacudió y lo obligó a publicar por fin El origen de las especies en 1859. Después del viaje, Darwin se casó con su prima Emma Wedgwood y tuvo 10 hijos. Estaba enfermo crónicamente y casi no salía de casa, pero escribió cartas. ¡Miles de cartas!
1: Se conservan más de 15.000.
0: Dirigidas a amigos, familiares, médicos y científicos de todo el mundo. En ellas habla de sus problemas económicos, de sus días buenos y malos, del dolor por la muerte de su hija Annie, que falleció a los 10 años y que, según se cuenta, era la que más quería. Durante años, se especuló que Darwin había contraído el mal de Chagas en Sudamérica o que padecía males psicosomáticos. Pero un análisis detallado de sus cartas,
1: realizado por el médico Mike Dixon y el historiador Gregory Radick,
0: concluyó algo mucho más sencillo. Era intolerante a la lactosa, una condición común que explica muchos de sus síntomas. Y un dato para cerrar con orgullo. Las ideas de Darwin llegaron a México en francés alrededor de 1870, de la mano de Santiago Sierra, hermano de Justo Sierra, quien las publicó en el periódico El Libre Pensador bajo el seudónimo Eleuteros. En nuestro país, el darwinismo no generó grandes debates biológicos, pero sí encendió discusiones políticas y filosóficas entre los pensadores del siglo XIX. Así que la próxima vez que pienses en Darwin, no imagines solo al sabio con barba blanca en un retrato. Piensa en un padre de 10 hijos que escribía cartas sin parar,
1: que le dolía el estómago después de tomar leche
0: y que necesitó 20 años de dudas para publicar la idea más poderosa de la biología. Porque la ciencia no la hacen dioses, la hacen personas de a pie. Con información del doctor Juan Manuel Rodríguez Caso, de la Facultad de Ciencias de la UNAM, les saluda Mónica Genis.
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1: Temperatura 29 grados.
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3: ¿Pones a tu pan? ¿Mantequilla o margarina? ¿Con cuál cocinas?
4: Todas tienen un tono que van del color crema al amarillo.
3: También es difícil distinguirlas por su sabor o textura.
4: Para saber qué es lo que realmente llevas a tu mesa, escucha.
2: Revista del Consumidor.
5: Margarina o mantequilla. Aunque pueden parecer iguales y usarse para preparar muchos alimentos, tienen diferencias importantes.
4: Su origen, composición y características no son las mismas. Por eso, antes de elegir, infórmate.
5: El Laboratorio Nacional de Protección al Consumidor analizó 43 productos, 28 mantequillas y 15 margarinas, para conocer su calidad y verificar que cumplan con la información que ofrecen.
4: Pero antes de conocer los resultados, la química Margarita Gómez Sánchez nos explica qué diferencia una mantequilla de una margarina.
6: Hola, ¿qué tal? Soy la QFB Guadalupe Margarita Gómez Sánchez y estamos en el Laboratorio Nacional de Protección al Consumidor y aquí realizamos el estudio de calidad de margarinas y mantequillas. Bueno, una de las grandes dudas que surge como consumidores es la diferencia entre mantequillas y margarinas. Fundamentalmente es el origen de sus grasas. Las mantequillas provienen de leche, básicamente de crema de leche, y en este caso pues son grasas saturadas por lo mismo. Tienen un aproximadamente de 80% de grasa, pero bueno, también podemos encontrar algunas vitaminas como la A, la E, la D y calcio. En cambio, por ejemplo, las margarinas, su origen es vegetal. Provienen sus grasas de aceites vegetales, pero para que puedan tener la consistencia que conocemos necesitan llevar un proceso. En ese proceso, algunos de nuestros productos pueden llegar a presentar grasas trans, aunque bueno, la otra contraparte es que llegan a tener 60% de grasa.
5: Se analizaron 28 mantequillas y 15 margarinas. La mayoría declara que no contiene sal.
4: ¿Qué pruebas se aplicaron?
6: Las pruebas que se realizaron fue información al consumidor, contenido neto, cantidad de agua, la cantidad de grasa, el tipo de grasa, la cantidad de sal presente, también el contenido energético que proporciona.
5: Se revisó que cumplan con los requisitos de información comercial y que esta sea verdadera. Deben indicar, entre otros,
4: marca, denominación, contenido neto, lista de ingredientes, fecha de caducidad, alérgenos y leyendas de conservación.
5: Pasaron por la báscula, pero ¿para qué se realiza esta prueba?
4: Para comprobar que el producto contenga la cantidad indicada en su etiqueta. Las personas consumidoras tienen derecho a recibir información clara, veraz y comprobable.
5: Otro punto importante fue conocer qué tipo de grasa contienen.
4: Al ser la grasa el ingrediente principal y el elemento que determina si un producto puede llamarse mantequilla o margarina, se verificó que correspondiera con su denominación: grasa de leche en las mantequillas y aceites vegetales en las margarinas.
5: También se revisó el contenido de sodio. Aunque es un mineral necesario para el organismo, consumirlo en exceso puede relacionarse con problemas de salud.
4: ¿Y qué hay del aporte calórico?
5: De manera informativa, se calculó su contenido energético tomando como referencia que cada gramo de grasa aporta 9 kilocalorías.
4: Estos fueron los resultados.
6: Los resultados obtenidos en general fueron buenos. En este caso cumplieron con el contenido neto, el tipo de grasa, la cantidad de grasa, la cantidad de sal, salvo un producto que a lo mejor no cumplió con la cantidad necesaria para poderse denominar como margarina. Pero bueno, vamos a ver los resultados para que ustedes tomen sus propias decisiones.
5: Dos productos de la marca Lurpak se denominan mezcla de mantequilla con aceite de canola. Al no corresponder a una mantequilla o margarina, no cuentan con un estándar de calidad específico que los regule.
4: Un producto de la marca Gloria no debería llamarse mantequilla porque no cumple con el mínimo de grasa requerido por el estándar de calidad. Y un producto de la marca TableMade no tiene la grasa suficiente para denominarse margarina. Haz un consumo informado.
6: Algunas de las recomendaciones que podemos darles al momento de que ustedes van a hacer sus compras es que chequen que realmente su producto esté en refrigeración, que esté el envase en condiciones óptimas, que la fecha de caducidad está en tiempo y al tiempo de uso que le vayan a dar. También decidir si su producto que van a consumir lo necesitan con sal o sin sal, de acuerdo a lo que van a preparar. En este caso también es importante que cuando ustedes pongan su producto en su recipiente sartén, tenga una temperatura baja, puesto que si es muy alta, puede llegar a quemarse o tomar coloración o sabor desagradables.
4: Porque un consumo saludable empieza con decisiones basadas en información veraz.
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7: 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Son las 12 en punto.
1: Temperatura 29 grados.

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1: Temperatura 29 grados.
0: 12-18.
1: Temperatura 29 grados.

0: 12:25.
1: Temperatura 28 grados.
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1: Temperatura 28 grados.

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0: Estéreo Gallito. 12:46.
1: Temperatura 28 grados.
0: 12:46.
1: Temperatura 28 grados.

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1: Temperatura 28 grados.
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1: Temperatura 28 grados.

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1: Temperatura 28 grados.
0: 1:16.
1: Temperatura 28 grados.

0: Duna 26.
1: Temperatura 28 grados.
0: 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Una 27.
1: Temperatura, 28 grados.

0: 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Estéreo Gallito. 1:50.
1: Temperatura 28 grados.
0: 1:50.
1: Temperatura 28 grados.

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1: Temperatura 28 grados.
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1: Temperatura 28 grados.

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1: Temperatura 28 grados.
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1: Temperatura, 28 grados.

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1: Temperatura 28 grados.

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1: Temperatura 28 grados.
0: 248.
1: Temperatura 28 grados.

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1: Temperatura 28 grados.
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1: Temperatura 28 grados.

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1: 319.
2: Temperatura 28 grados.
1: 319.
2: Temperatura 28 grados.
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1: 3.25.
2: Temperatura 27 grados.
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1: 326.
2: Temperatura, 27 grados.

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1: Temperatura 28 grados.
0: 3:48.
1: Temperatura 28 grados.

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1: Temperatura 28 grados.
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1: 3:55.
2: Temperatura 28 grados.

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0: 427.
1: Temperatura 27 grados.
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1: Temperatura, 27 grados.

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1: Temperatura 27 grados.
0: 447.
1: Temperatura 27 grados.

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1: 4.53.
2: Temperatura 27 grados.

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1: Temperatura 27 grados.
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2: 458.
1: Temperatura 27 grados.

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0: 5:17.
2: Temperatura 27 grados.
0: 5:18.
2: Temperatura 27 grados.

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1: Temperatura 27 grados.
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1: Temperatura 27 grados.
0: 5:46.
1: Temperatura 27 grados.

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1: Temperatura 27 grados.
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2: 5:56.
1: Temperatura 27 grados.

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1: Temperatura 27 grados.
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1: 6:20.
2: Temperatura 27 grados.

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1: Temperatura 27 grados.
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1: Temperatura 26 grados.
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0: 6:47.
1: Temperatura 26 grados.
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2: Temperatura 26 grados.
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1: 7:18.
2: Temperatura 27 grados.
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2: 7:21.
3: Temperatura 27 grados.
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1: Temperatura 27 grados.
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7: 727.
8: Temperatura, 27 grados.
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1: Temperatura 27 grados.
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0: 7:49.
1: Temperatura 27 grados.
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1: Temperatura 27 grados.
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5: 7:59.
6: Temperatura 27 grados.
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1: ¡Hola! ¡Buenos días, muchachos! 8:04, 27 grados de temperatura en la comarca lagunera. ¡Brandon!
2: ¡Buenos días! ¿Cómo están? Nos da mucho gusto saludarlos ya en este viernes 24 de julio. Y ahora sí, ya están al aire los hijos de la laguna. Hoy, en viernes, de puro audio de WhatsApp.
1: Sí, recordarle a la gente que el día de hoy las canciones las puedes pedir a través del 8717-361885. Por ahí ya hemos estado checando los audios que nos mandaron desde bien temprano, desde las 6 de la mañana.
2: Las 4 de la mañana.
1: ¿Qué onda? ¿Son veladores o qué? No, hombre, sabrá yo estoy, hijo.
2: O son veladores o andan en el cri-cri.
1: ¡Ah! Oye, y ya también pueden ir mandando sus audios desde este momento para que vayamos llenando la programación. Entonces, pues ahí está dicho ya, ¿verdad?
2: Órale, pues. Y pues arrancamos con el jalas
1: o pelas.
2: Chécate.
1: A ver, este es el paquete número uno. Recuerda, es el paquete básico, el paquete institucional que lleva todos los souvenirs de la mejor FM Estéreo Gallito. Lleva el costalito para que tú le pongas lo que quieras adentro. Además, lleva el gallilindro edición especial color negro. Lleva dotación de calendaritos, dos aromatizantes, dos bolas, dos calcas y además este te incluye un acceso doble para el partido de los algodoneros este próximo domingo a las 6:30 de la tarde. Así que ese es el paquete número uno.
2: Así es, la serie contra los sultanes arranca hoy, pero el boleto que tenemos es para el domingo. Domingo
1: pues para familiar. Que no lo agarren las prisas si usted planee su salida, ¿verdad?
2: Mira, chécate, si tú dices, ¿sabes qué? Jalo al paquete número dos, te vas a encontrar dos CDs, uno de Lola Beltrán y el otro de Homenaje Norteño. También está todo lo que incluye el kit de la mejor FM Estéreo Gallito. Ya te la sabes, el gallilindro, el parasol, las calcas, pelotitas, calendarios y mangas.
1: Ok, pero si tú dices jalo, jalo a la ronda número 3, te llevas gallilindro edición especial color azul transparente, chorro de discos, cuarto de milla pensando en ti, la tribu loca comienza la historia, pisando fuerte de cero miedo y Roel Ruiz capricho maldito, parasol protección para tu auto, dos bolas, dos calcas, calendaritos, dos aromatizantes, las mangas y además el kit de los recoditos que te incluye playera, pluma y llavero. Márcale
2: 871-7126-971. Ese es nuestro teléfono de cabina. Ya deberían hasta tenerlo guardado ahí, ¿eh?
1: Sí, ya nos favoritos. Deben de tener registrado.
2: Ya nomás para marcar ahí.
1: Oiga, nada más el paquete número uno trae boletos para los algodoneros, ¿eh? Los demás.
2: Solo
1: no,
2: ese.
1: Para que sepa usted. Hola.
2: Bueno.
3: Buenos días.
1: Buenos días. ¿Quién habla?
3: Habla Josué.
1: Mi querido Josué.
3: City Club Viñedos.
1: Ah, muy bien. Qué bien.
2: Los de la panadería.
3: Sí, vamos por la revancha.
1: ¡Eso! Oye, y pues te pregunto, ¿jalas?
2: ¿O pelas?
3: Jalamos.
1: ¡Eso! ¿Quiénes son y cómo
4: se llaman?
2: Ese intro pudiera ser cualquier artista, pero vamos a ver, a esperar a que cante para que escuches la voz.
1: Sí canta, sí canta.
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1: Papacito.
2: Oye, esa es una pista porque va a volver a ser papá,
1: Sí.
2: Anunció que va a volver a ser papá este artista.
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2: ya te dimos otra pista ahí.
1: Estuvo en un reality show y fue el ganador, por cierto.
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1: Ay, qué guapo es.
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1: Ahí va,
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2: ¡Basta!
1: Ahí te dio el nombre de la rola. Ya te dio el nombre
3: Rivera,
1: de la
3: rola. Pero
1: ya no, te dio el nombre de la rola. Ponme atención, Carlos Rivera te dio el nombre de la rola. ¿Cómo se llama?
3: No.
2: No.
3: No, no, no, no.
2: Bueno.
1: Gracias, compadre.
2: Gracias.
3: Seguimos intentando.
1: Sí, larga vida con Carlos Rivera. Con eso acabo. Larga vida. Por eso nos esperamos.
2: Eso, bien.
1: Otro más, otro más.
2: 871-7126-971. Márquele de una vez. Aquí los esperamos.
1: Márquele. Y bueno. Vamos allá.
2: Bueno.
3: Hola.
1: Buenos días. ¿Quién habla?
3: Juan
4: Juan Pablo.
1: Mi querido Juan Pablo, ¿dónde nos escuchas?
2: Oye, ¿le puedes bajar poquito tu radio, porfas?
4: Sí, aquí en Villa Florida.
1: Villa Florida. Oye, ¿y jalas?
2: ¿O pelas?
1: Ok, ¿quiénes son y cómo
2: se llaman?
6: Háblame de ti.
1: Cuéntame. Mira, si yo me la sé, te la tienes que saber tú.
2: Sí.
1: La neta.
6: Sabes tú muy bien.
1: ¿De quién es la original?
2: ¿Esa? Si quieres le marcamos a Core.
1: De Juan Gabriel.
2: De Juanga.
1: Sí, cierto. Ese sonido es súper característico de esta agrupación. Hoy no más. No le marca. Ah, le deberíamos de marcar al Core para allá canto el gallo.
2: A ver qué anda haciendo, da.
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1: Ay, con eso, con eso.
2: Échale.
6: ¡Va, basta!
4: Ay, no, bueno, no olvides la letra.
2: ¿Qué?
1: ¡No! ¿No? ¿Ni el nombre de la rola?
4: Dime quién es porque me voy a quedar con la duda.
1: ¿Ni el nombre de la rola te sabes?
4: La neta no.
1: Te damos una pista, es original de Juan Gabriel. ¿No? Ay, hijo.
2: Bueno. Gracias.
1: Costumbres con la senda norteña.
2: Mira.
1: Ponles una más fácil, para que luego no digan. Ahí va, ¿eh?
2: Tenemos llamada. Bueno.
4: Buenos días.
1: Buenos días.
2: ¿Quién habla?
4: Jesús Navarro.
1: Oye, ¿dónde andas?
4: Andamos chambeando.
1: ¿Por dónde así? ¿Qué dijeras tú?
4: ¿Dónde?
1: ¿Dónde trabajas?
4: Trabajo con una maquiladora.
1: Perfecto. Oye, te pregunto, ¿jalas?
2: ¿O pelas?
4: Jalo.
1: ¡Eso! ¿Quiénes son y cómo
2: se llaman?

0: no, no, no. Oye, ojalá que.
1: Pistas.
0: Ojalá
1: pistas.
0: Que mi Jesús esté ahí. No va a llegar el patrón así de repente. Como
1: ayer nos dijeron, se la bañaron con el Manos.
0: No, él se la bañó. ¿Para qué jalaba? Ya había ganado.
1: Porque confió en ti. No, ahora vamos a dejar que escuche la
0: A ver, échale.

0: original es de una mujer.
1: Simón.
0: Chilena, muy guapa.
1: Y muy gritona en esa rola.
0: Y muy gritana. Hola. Y la agrupación es icónica. O sea, de las bandas consagradas.
1: Sí. Yo nomás te voy a decir algo. El nombre, una de las palabras que lleva el nombre de la banda.
0: Le echas a tus tacos.
1: Así es.
0: Hoy nomás. Y cuéntame la verdad. ¡Ahí está!
1: ¡Ba, ba, ba, basta!
2: Llama a tu falta de querer.
0: ¿Con? ¿Con quién? ¿Con quién? ¡Ay! Ah,
1: ¡Mortis! ¡Vámonos!
0: Gracias, compadre. Gracias, la arrolladora. Hasta
1: limón.
0: Dijo el Brandon. ¡Ah! Yo dije, arrolladora. Pongan atención a las pistas.
1: Oye, ¿qué? Vámonos. Uno más.
0: Uno más.
1: Porque
0: por supuesto.
1: El cuarto. Uno más. Se arma. Bueno.
3: Hola, buenos días.
0: Hola, comadre. ¿Quién habla?
3: Verónica Reyes.
0: Mi querida Vero, ¿dónde andas?
3: Aquí en la casa.
1: A gusto.
0: Muy bien.
1: ¿Haciendo el quehacer o no?
3: No, haciendo lunch, ya para irnos a trabajar.
1: Eso okay. Está, ¿no? Muy bien.
0: Oye, ¿y jalas?
1: ¿O pelas?
3: Jalo.
0: Ok. ¿Quiénes son y cómo
1: se llaman?
0: Pim, pirim, pim, pim, pirim, pim.
1: Con esa rola, las pechuguillas empiezan a menear solas.
0: Y vaya que sí, pechuguillas. Estás más pechugón tú que yo, no. Se me hace. Oye, mi David, esa canción es de su papá, ¿verdad? Ah, muy bien.
1: Ajá.
0: Ojito ahí, ojito ahí.
1: Ojito ahí.
0: Es de su papá. Es la hija de su papá.
1: ¿Y si canta?
0: ¿Hoy?
1: Ahí está.
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0: Canta más o menos como yo.
1: ¿Cómo?
0: ¿Así bonito?
1: Ah, ah.
0: ¿Qué? Mira, ¿qué pasó? ¿Qué pasó? No
1: bueno,
0: habíamos
1: es
0: dicho...
1: Es que no te he escuchado cantar, amiga. No hemos ido al karaoke.
0: Pues ya te... No, al karaoke. Te dije que me metieras de vocalista a los hombres cabales.
1: Hay que hacer casting primero.
0: Los hombres y su yegua, cabales.
1: A ver,
0: que se llame Los Hombres Cabales y su potra Zaina.
1: ¡Ala!
0: ¡Ay!
1: Y su potranca de carreras, dijo la verdad.
0: Potranca de carreras.
1: Échale, pues. ¡Va, va, ba, basta!
3: ¿Qué es? Más que tu amiga.
0: Ajá. ¿Con?
3: Mar Solís.
0: Y esa respuesta es... ¡Correcta! ¡Ay, no! ¡Qué emoción!
1: ¡Qué bárbara!
0: Ya ni traigo pregunta porque dije, ya ni van a pasar del primer...
1: No, sí. Oye... Ya tienes el primer paquete, Sella Estudio, el que te incluye el boleto para algodoneros, pero puedes renunciar y jalar al segundo. ¿Jalas o pelas?
3: ¡Jalo!
0: ¡Eso! Fíjate, es que las comadres son entronas.
1: Eso.
0: Oye, comadre, Vero, ¿verdad?
3: Sí.
0: Ok. Mi querida comadre, ¿verdad o mentira? Banda El Recodo es conocida como la reina de todas las bandas. ¿Verdad o mentira?
3: Verdad.
1: Y esa respuesta es...
0: ¡Incorrecta! Escucha, yo te pregunté, es conocida como la reina de todas las bandas.
3: La madre de todas las bandas.
0: ¡La madre de todas las bandas! Gracias, en la madre de todas las bandas.
1: Hijo, ya está, Vero, gracias.
0: Gracias, Vero. Pues ahí quedamos.
1: Ni modo, el lunes, a ver qué, iniciamos desde cero otra vez.
0: Sí, iniciamos desde cero el lunes.
1: Pero
0: bueno.
1: Los boletos que vienen en el paquete número uno, ahorita se van a regalar. Sí, en el cacareo.
0: Sí, sí, sí.
1: Para
0: el vámonos con más. Vámonos a un corte.
1: Regresamos.
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6: Temperatura 27 grados.
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16: Y recuerda que hoy es viernes de puros audios de WhatsApp, así que escuchamos.
17: Buenos días, hijos de la laguna.
16: Buenos días.
17: Tisha, Brandon, y para el buen Core que anda de vacaciones, que se la pasa muy bien. A ver si me pueden complacer con una canción de los dos carnales.
16: ¿Cuál sería?
17: El abuelo. Ahí especialmente para el primo Pepe Mendoza del Retiro Colombia. Y para toda la gente del Retiro. Ay, por favor, muchas gracias. Y bonito fin de semana.
16: Igualmente, compadre, bonito fin. Te complacemos aquí nomás.

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1: 8.24
2: Temperatura 27 grados.
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7: Good morning por la mañana, muchachos.
8: Buenos días.
7: Excelente viernes, mi gente. Que tengan un buen fin de semana y saludos para todos. Ahí en cabina, el señor de controles, la Tisha y Brandon. Saluditos desde Baltimore. Amor secreto con Los Ángeles Azules.
9: Y hasta Baltimore nos vamos con esto de Los Ángeles de Charlie, muchachos.
8: No se diga más, 828.
9: Amor secreto.

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1: Ocho de la mañana con 31 minutos y llegamos al tiro del día.
2: ¡Que se armen los catorrazos, muchachos!
1: En los hijos de la laguna. Y mira, hoy pura banda, como
2: exacto,
1: dices tú, mi
2: tío. Sí.
1: Yo voy, chécate nada más, El Coyote y su banda con esta rola que se llama Puño de Tierra.
2: Clásico de clásicos la rola y ahora en esta nueva versión interpretada por El Coyote.

0: Se acabó.
1: ¿Cómo dice?
0: Te juro que ya no te quiero ver. Si de todos lados ya te bloqueé.
1: Grupo Firme, ya supérame. ¡Bótele!
2: 871-7126-971. Bueno.
1: Hola.
3: Buenos días.
1: Buenos días.
3: Coyote.
1: Coyote.
2: El Coyote lleva una.
1: Muy bien, ¿eh? Puño de tierra, esa del Coyote.
2: Puño de tierra con el Coyote, esa que se está escuchando ahí.
1: O ya, supérame con Grupo Firme.
2: Cualquiera de las dos son buenas.
1: Sí.
2: Pero lo único malo de esas canciones, ¿sabes qué es?
1: Da sed de la
2: película. Se te empieza a secar aquí el gandate. Aquí,
1: y luego, ¿hoy es día aquí. ¿Qué?
2: Hoy es día...
1: Internacional del Tequila.
2: Del Tequila, sí. Ay. Peligro y le hagamos honor al día.
1: Peligro y festejemos. Hola.
2: Desde ahorita. Bueno.
1: ¿Por cuál votas?
4: ¡El Coyote!
2: Lleva dos.
1: Ay, amigo, ¿te irás invicto?
2: ¿Será?
1: Nos hemos estado yendo invictos. O sea, el que gana...
2: Ayer tú ganaste, invicto, te fuiste invicto.
1: Y antier ganaste tu invicto.
2: Invicto. Vamos a ver. Bueno.
3: Buenos días.
1: Buenos días.
3: El Coyote.
1: Te fuiste invicto, caballo, súbele.
2: Sí, se llama Puño de Tierra.

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1: Buen día, hijos de la laguna.
2: Buenos días.
1: Good morning por la mañana. Saludos para la banda de Pulco Universidad.
3: Mis gorditas, guapos.
1: Mi gorda de la mis señora guapos. Vero. Ahí porfa la rolita, nomás las mujeres quedan con los cadetes de Linares. Que tengan un excelente y precioso viernesitos. Está muy agradable el día. Y un mejor fin de semana. Cuídense mucho, hijos de la laguna.
3: Precioso tú, compadre. Claro que te complacemos.

0: buenos días, mis locutores favoritos, Tisha, Brandon y el señor DJ Core, que buenos está días. De vacaciones. Nuevamente aquí comunicándome con ustedes en este bonito viernes. Y también recordarles que ustedes son lo mejor de lo mejor. Ustedes es lo mejor que ha llegado y que ha sucedido ahí en Los Hijos de la Laguna. Ah, el que esté en los tres puntos ha sido excelente.
1: Nos habla como nos hablaría nuestra abuelita.
0: Chicos, por alegrar mis mañanas, de verdad. Con su buen humor, con sus ocurrencias, cómo me hacen la mañana. Chicos, les pido de favor si me complacen con la canción Enredadito con la Sonora Criolla. Gracias. Les deseo un bonito viernes y un muy bendecido fin de semana. Cuídense mucho. Los quiero.
1: Súbele, muchas gracias por tus palabras, Matea, y te dejamos con tu rola de la Sonora Criolla.
2: ¡Te queremos, comadre!

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1: Viernes de audios de WhatsApp, escuchamos.
2: Buenos días, Ticha.
3: Buenos días,
2: Brandy. Que tengan Brandy. Un excelente viernes y un bendecido fin de semana. ¿Podrían complacerme, por favor, con la ruca, no la ruca del Barrio Music, de parte de Carlos Heriberto Acevedo, almacenista de Mitac, para su novio, don Felipe, del área de limpieza de Mitac? Y saludos a los pipiluyos del Okidoki Gas, el Rodo y el Chapo. Excelente fin de semana. ¡Ánimo!
3: Eso no se diga más, amigos. ¡Súbele!

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1: Temperatura. 27 grados.
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8: Ocho de la mañana con 49 minutos y ahora sí, ya llegó por quien lloraban. Vamos a darle la bienvenida. Madame Coco, buenos días.
9: Buenos días, mugrosos. ¿Qué pensaron, que venía la mugrosa de la ticha? Claro que no. ¿Dónde está? Porque siempre se sigue largando cuando yo llego.
8: Pues es que se sigue haciendo la que no te conoce, se sigue haciendo la que no es tu amiga para...
9: Bueno, en eso tienes razón.
8: No sé por qué, pero pues de todos modos la mentirita.
9: Oye,
8: ¿qué
9: pleito traían en la foto que subiste en Facebook?
8: Pues es que me la mandó un paparazzi. Yo dije, esto lo tienen que ver los...
9: Pero la gente traía pleito, que si somos, que no somos, que somos la misma y que quién sabe.
8: Te estuvieron diciendo que qué guapa y que todo. Pero qué onda con tu ropa, madame, que andas en la playa. ¿Cómo vas a andar así con esa ropa?
9: Yo no tengo por qué andar enseñando, además, como la otra ridícula.
8: Sí, se andaba enseñando.
9: Andaba enseñando la otra.
8: Oye, madame, hoy es Día Internacional del Tequila.
9: Uf.
8: ¿Sí te gusta el tequila?
9: Por supuesto que me encanta el
8: ¿Pelón
9: tequila.
8: ¿Pelón o preparado?
9: No, peloncito, así, directo, ¿cómo va?
8: Qué barba, qué borracha, madame.
9: Oye, ¿y tú eres borracho?
8: Yo, social, borracho social.
9: Así dice DJ Core, sí, y mira cómo
8: así dicen
9: llega.
8: Todos.
9: Así dice el señor Juan Salmerón, y sí, llega desconociéndonos a todos.
8: No, el Core dice, no, yo ya lo dejé, y a la semana dice que ya otra vez volvió. Yo por eso no digo que ya lo dejé.
9: Deja tú, la gente se sorprendió porque nos fuimos de vacaciones, la mugrosa de Ticha y yo. La pregunta es, ¿por qué se fueron juntos DJ Core y el señor Juan Salmerón?
8: Sí, es cierto.
9: ¿Dónde están?
8: Algún paparazzi nos va a mandar una foto de ellos dos, ¿eh? Uh-huh. Sí.
9: Oye, pero el día de hoy yo les quiero platicar qué tan borrachos son según su signo zodiacal, qué tan mala copa. Así que pónganse en contacto con nosotros en este momento.
8: 871-7126-971, márcanos. Y por lo pronto, tenemos audio.
9: Escuchamos.
10: Hay para el signo Sagitario, por favor, madame. Y pues, un saludo para el amor de mi vida, Dicha.
9: Quisiera no responder.
8: Íbamos bien,
9: quisiera no responderle, pero tengo que aceptar que hay gente con mal gusto. Sagitario, eres el alma de la fiesta. Propones ir a otro bar, luego a los tacos y terminas planeando un viaje cuando te pones ebrio. Eres un borracho divertido.
8: Tenemos llamada. Bueno.
11: Bueno, para el signo de Aries.
9: El signo de Aries, en este momento. Cuando tú pisteas, mi querido Aries, te tomas dos y ya estás organizando una carne asada. Aunque sea martes, no te importa qué día de la semana sea. Los planes a ti siempre te salen.
11: Muchas gracias.
9: Gracias a ti, hasta luego.
8: Dicen a través de WhatsApp, Virgo, buenos días, madame.
9: Buenos días. Mi querido Virgo, juras que solo te tomarás una y terminas haciendo inventario de cuántas bebidas lleva cada quien. Después de la décima, pierdes la cuenta.
8: Tenemos llamada, hola.
12: Hola, buenos días.
9: Buenos días, mi querido traicionero, ¿cómo estás?
12: Decepcionado de ti, madame.
9: Oye, ¿te acuerdas cuando nos pusimos bien borrachotes juntos?
12: ¿Cómo? ¿Cuándo, madame?
9: Hasta se le olvida.
8: Se hace como la rola, si no me acuerdo, no pasó.
9: No, Ricardo, cada vez me quedas
8: Te está
9: más
8: negando, madame.
9: Exactamente, nunca me había pasado, madame. Pero bueno. Ya no me digas nada, por favor. Ya no me digas nada. Acuario, pides la bebida más rara del menú y acabas de filósofo, hablando del universo, de lo desconocido, de extraterrestres. Eres ese borracho que se cree enciclopedia.
12: Gracias, Madame.
9: Adiós.
8: Oye, nos dicen a través de WhatsApp, cáncer de parte de Nelly.
9: Ah, Nelly es mi comadre. Yo sé que ella jura que es amiga de Ticha, pero no. También es traicionera, es amiga mía.
8: Es traicionera en el...
9: Uy, vieras todo lo que habla de Ticha cuando estamos juntos.
8: Ah,
9: yo nada más te
8: ¿Doble
9: voy a
8: cara,
9: decir
8: Nelly?
9: Eso.
8: ¿Doble cara?
9: No, selectiva con sus amistades. Mi querido cáncer, después de tres tragos ya estás abrazando a todos diciéndoles, te quiero mucho. Es borracho romántico. Ah. Borracho querendón. Aguas, porque le pierde el asco a todo lo que
8: a
9: se
8: todo.
9: Mueve.
8: Todo. Y...
9: Se me hace que tu compadre que se siente en esa silla es de este signo, ¿eh?
8: Es de esas que ya nomás. Mm-hmm. Que no es. No, o sea, no es Dios para perdonar.
9: Aunque sí. O yo, aunque sea de pollo.
8: Tenemos llamada. Bueno.
13: Hola, buenos días.
9: Buenos días, guapa.
13: Libra, por favor.
14: Era del signo Libra.
9: Mi querido Libra, nunca sabes si pedir otra o ya irte para tu casa. Te la pasas media hora diciendo, ya es la última, ya es la última. Y cuando menos te acuerdas, ya llevas otro six. Ay, sí soy esa. Esa sí soy yo. Buen día, comadre. Sí soy esa.
8: Oye, nos dice Tauro, por favor, madame.
9: Mi querido Tauro, tú eres el que bebe despacio, tranquilo, saboreándolo de a besito en besito a la caguama. Pero cuando entras en ambiente, eres el último en irse porque todavía queda botana.
8: Todavía.
9: Pero qué rico es pistear así.
8: Chiquito, o sea, de traguito. Ya cuando menos acuerdas, eres el que anda shot.
9: Claro, eres sí. El alma de la fiesta. Mareen la cerveza, oigan, pues si no se va a acabar.
8: Tenemos audio.
15: El alma de la fiesta.
16: Bueno, yeah. ¿Cómo andan, chavos?
9: Mira, qué bueno, pues ni que fuera
16: llamado. Habla Chuy Caguamas, soy Tauro.
9: Ah, pues lo acabo
8: es
9: de decir.
8: Es el que acabas de decir, sí, claro. ¿Tenemos llamada, David? Bueno. Ah, se fue. Márquenle, la línea telefónica está habilitada. Por lo pronto, Capricornio, madame.
9: Mi querido Capricornio, ¿tú qué tan borracho eres? Te lo digo. Dices que no vas a tomar porque mañana trabajas, pero después del tercer brindis ya estás calentando pulmón. Eres de los que dices, mañana Dios dirá. Y llegas al trabajo oliendo a pura manzanita. Aquí hay varios, ¿eh?
8: ¿Aquí hay varios?
9: Aquí hay varios.
8: Oye, ¿es de los que?
9: Aquí parece huerto. De tanto que huele a manzana.
8: Oye, es de los que cuando están así que hay que ir a trabajar. Alguien va a ir a trabajar. ¿Cuánto? Yo te pago el día, hombre. ¿Cuánto? Yo te lo pago.
9: Exactamente. Y a la mera hora ni.
8: Nada.
9: No pone ni siquiera para la cheve.
8: Tenemos llamada. Bueno.
9: Bueno. Ah. Andan borrachos, te digo.
8: Buenos días, Piscis, de parte de Angie.
9: Oye, mi querida Angie, ahí te va, te pones sentimental, dedicas canciones, mandas mensajes que, por cierto, no debiste mandar, y al otro día dices, pues, ¿qué hice anoche? Eres borracha peligrosa, porque luego esas personas con saldo y con ganas de rogar,
8: uff,
9: lo último que les queda es dignidad.
8: Sí. Ahí andan, luego se levantan al día siguiente, hicieron llamadas a las 3 de la mañana, mandaron mensajes y ni tu quemada.
9: Y se grabaron llorando y lo subieron a redes sociales.
8: Bueno.
17: Bueno.
9: Buenos días, guapo.
17: Virgo.
9: Mi querido Virgo, juras que solo te tomarás una y terminas haciendo inventario de cuántas bebidas llevas. Así que contigo no hay límite para pistear.
8: Eso.
17: Gracias.
9: Adiós.
8: Madam, muchas gracias.
9: Muchas de nada, precioso.
8: Nos vemos.
9: Mugroso.
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1: Temperatura 27 grados.
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10: Muy buenos días, hijos de la laguna.
11: Buenos días.
10: A ver si le pueden mandar un cordial saludo para toda la gente de la partida, para todos los cachimberos, para la abejita chiquitita y para todos los popos y el rayo, que se la pasa mucho en el campo. Salud de parte de su compa, el patán. Y a ver si puede poner una canción de Super Andón Pobreza.
12: Ahora, pues se la ponemos.
11: Simón, se llama Jamaica Ska.
12: ¡Súbele! Aquí nomás.

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1: 9:03, 27 grados de temperatura en la Comarca Lagunera. Muchachos, arrancamos el Cacareo.
2: Así es, en Los Hijos de la Laguna, pero antes queremos hacerle la invitación para que vayan en este momento a nuestra página de Facebook, La Mejor FM 97.1 Estéreo Gallito, porque por ahí estamos transmitiendo en vivo.
1: Sí, y además de poder escuchar el Cacareo en el programa, también nos vas a poder ver a través de nuestra página de Facebook y también entre los comentarios, ahí vas a poder tú opinar en redes sociales.
2: Porque ya nos habían comentado una ocasión, deberían transmitir el Cacareo para ver sus reacciones, para ver cómo se ríen y todo. Entonces, hoy les hicimos caso, muchachos, y estamos transmitiendo en nuestro Facebook.
1: Oigan, arrancamos con el tema del día de hoy, y es que, digo, todas las generaciones hemos sido distintas y en cada una ha habido modas ridículas. Pero vamos a hablar ahora como señores, como adultos, como don y doña. Modas que no entendemos de la juventud.
2: Así es, hay muchísimas modas. Entre ellas... yo creo que para iniciar duro y a la yugular, mi Tisha.
1: A la yugular,
2: los corridos tumbados. No sé si sea una moda.
1: Te vas a echar a lo más chavos.
2: Ni modo, hombre. No sé si sea una moda, a lo mejor es un... la verdad es un género musical que, a ver, no es que tampoco me haga de la vista gorda. Sé que es un género musical que ha posicionado a artistas mexicanos en el mundo. Sé que los artistas que cantan este género llenan estadios. Claro, Peso Pluma, Natanael Cano y todo. Pero hay algo que no me termina de convencer de este tipo de música. Te voy a decir por qué.
1: Ajá.
2: Porque yo, cuando a lo mejor escucho música del regional, espero bailarla.
1: Claro.
2: Espero bailar una cumbiecita, espero bailar una norteña. ¿Y en los corridos tumbados qué?
1: No se va. Pero es que esa es otra moda que no entiendo de los jóvenes. No bailan. Cuando yo iba a los antros en mis viejos... Mira nomás, hoy la rola.
2: ¿Hoy?
1: ¿Cómo bailas eso?
2: Es que eso no se baila. ¿Sabes cómo le...? No se puede.
1: ¿Cómo bailas eso?
2: No. Ese es nomás para que se arremangue. Nomás veo cómo andan.
1: Ahora, no estamos diciendo que esté fea o que esté mal. Simplemente no la entendemos. Pero a lo que voy, antes cuando yo iba a los antros en mis 20s, ibas al antro y había pista.
2: Ajá.
1: Tú ibas a la pista y, pásame la botella. Y bailabas. Ahora tú vas a un antro, no hay pista. Ahí mismo, en tu mesa, en tu banco, nomás los morrillos así, pa' un lado, pa' el otro, pa' un lado, pa' el otro. Y ya no bailan.
2: Ya no. Antes que soltaban la espuma en la pista.
1: Uy,
2: o pool party. Había alberca atrás, ¿verdad? Había así como tipo alberca.
1: Sí.
2: No, ahora ahí, desde ahí. Oigan, ¿ustedes cuáles son esas modas que no entienden de la chaviza? 871-7126-971. Márcanos. Queremos escucharte porque la gente te va a escuchar también en Facebook, ¿eh?
1: Oye, también, por ejemplo, por acá dicen: es que son puras imitaciones baratas de las canciones pasadas. Nah. Es que mira, todos los artistas hacen covers, o sea, tampoco podemos decir, ¡ay, no! Los corridos tumbados solo son covers de las generaciones pasadas, porque siempre han sido covers. O sea, también La Arrolladora hace cover, también MS hace cover. Así se maneja la industria musical.
2: Y aparte, no estamos demeritando el género. Más bien, solamente estamos diciendo que no nos gusta, porque de entrada se sabe que hacer una canción no es cualquier cosa. Y que te pegue, menos.
1: Exactamente.
3: ¿Tenemos Hola. Hola, buenos días.
1: Buenos días.
2: ¿Quién habla?
3: Lorena Alvarado, de acá de Casablanca.
1: Lore, cuéntanos, ¿qué moda de la juventud no entiendes?
3: La moda de esa de que te tengas que disfrazar como animal.
1: ¡Ah, los Therian!
3: Que tienes que andar haciendo y imitando los animales.
1: Oye, la gente es muy rara.
2: Oye, pero ya no me los vuelvas a convocar, Lorena, ya no se ha sabido nada.
3: Pues acá donde vivo he visto a 2, 3 que actúan como si fueran animales.
1: Sí. Oye, comadre... digo, sin preguntarte qué edad tienes, pero más o menos eres como de mi generación, de la de Brandon o de la de Core.
3: No, yo tengo 45 años, okay. No sé de quién sea. La verdad.
1: Entonces, ¿a ti no te tocó la moda de los emo?
3: Sí.
1: Porque, por ejemplo, mucha gente dice, ¡ay, se quejan de los Therian, pero ustedes eran emo! A mí me tocó la moda de los emo.
2: Sí, es cierto.
3: Pues, de hecho, yo tengo un hijo emo, él se cree emo.
1: Todavía hay emos.
3: Pues sí,
1: no sabía yo.
3: Va a cumplir 18 años y se llama Miguelito. Él se cree esa clase.
2: Ándale. Se viste de negro, escucha Panda, está depresivo todo el día.
1: Mira, Tenle fe, porque los emo de mi generación ahorita son ingenieros, arquitectos, licenciados o locutores.
2: Y cuyellos.
3: Pues es que, mira, uno como madre, bueno, yo en lo personal, ¿verdad? No puedo opinar ni criticar ni juzgar. Dejo que se equivoquen.
1: Claro.
3: Y como les he dicho, yo me tuve familia, pero prácticamente yo me crié sola y los golpes de la vida son los buenos.
1: Exactamente, se tiene que equivocar para que aprenda, no los podemos encerrar en una burbuja por más que los amemos.
3: Exactamente, porque pues si los ponemos y les restringimos, pues es que va a salir el tiro por, como dice el vulgar. Entonces pues mejor los dejo que se equivoquen, que fallen, pero pues siempre cuando ya llega el momento que dice él, ya llegué, ya topé, entonces es donde entra uno como madre.
1: Exactamente.
2: Muy bien, gracias Lorena.
3: Gracias, Lore. Saludos, bye.
1: Oye, una moda que yo no entiendo es grabarse llorando y subirlo a redes sociales. Anda. Yo siento que cuando lloras, digo, es muy válido llorar. Yo siempre he dicho que es una sanación al alma, pero es un momento muy íntimo, es un momento muy tuyo. Sí. ¿En qué momento, cuando se supone que te estás desgarrando por dentro, tienes tiempo de ir, poner el celular, encuadrar, enfocar y ahora sí?
2: Sí, sí, es que son personas que yo creo que publican ese tipo de cosas para que las personas le pregunten qué está pasando. O sea, yo lo relaciono mucho a lo mejor con las personas que están en el hospital.
1: Ajá.
2: Que le toman foto así a la aguja, que están así con en el brazo, al suero.
1: ¿Dios conmigo?
2: Dios conmigo, ¿quién contra mí?
1: ¡Ah!
2: Voy a salir de esta.
1: ¡Ay, no! ¿Por qué hacen eso? ¡Ay, no! Hola, tenemos llamada.
2: Bueno.
4: Hola, buenos días.
1: Buenos días.
4: La moda de los jóvenes.
1: Ajá.
4: Que son de cristal.
1: Ajá.
4: Que no les tenemos que decir nada. Y que son unos flojonazos y huevones.
1: Pero pues esa no es moda.
4: Es moda porque pues, prácticamente no quieren hacer nada. O sea, prácticamente siento que no.
1: Están malcriados.
2: Es que luego les dices algo y no, te
4: y
2: voy
4: es
2: a
4: una moda como que anda entre todos los chavitos que no quieren hacer nada y que nomás están en las redes sociales. Sí.
2: Oye, y luego les dices algo. No, no me digas nada porque me bloqueo.
1: Sí, me da FOMO.
2: Me da ansiedad.
4: Eso sí es cierto. Pues ansiedad siempre ha existido, ¿verdad? Pero ahorita como que hay más. Está en la moda esto ahorita que la ansiedad, dicho. Todos hemos tenido ansiedad, yo imagino.
1: Supongo que sí.
4: En su momento. Vale, gracias, buen día.
1: Gracias.
2: Cuídate.
1: Oye, saludos a toda la gente que está conectada con nosotros a través de redes sociales, a través de nuestra transmisión en vivo. Mira, el primero en comentar. Core Audio TRC.
2: Ah, mi Core, ¿qué no estás de vacaciones?
1: ¿Qué quieres, Core? Duérmete.
2: Es para que estés descansando y ya regreses bien, bien descansado.
1: Luego regresa de malas porque no durmió.
2: Oye, saludos para Daniel Ponce, Javier Granados, Conchis, la Cari Burbu. ¿Quién más nos escribe, mi Tisha?
1: También saludos para Henry Araiza, Dianuchis, dice por acá. Saludos, chicos, las modas de ahora están bien locas. Es que mira, podemos decir, las modas de ahora están bien locas, pero cuando nosotros fuimos jóvenes, nuestros papás no entendían nuestras modas. Entonces, siento que más bien
2: la neta, las modas han ido cambiando. Porque si te pones del lado de nosotros, ahorita platicando de las modas, que ya si te pones a pensar, la neta sí estaba medio ridículo. Cuando íbamos por ahí de la etapa de la secundaria, en mi época, se agarró esta modita de a la pantalonera cuando era el tiempo de frío del uniforme. Ajá. A tubarla lo más que pudiera. O sea, que te quedara casi, casi pegada al chamorro.
1: Que te cortara
2: que
1: la
2: te cortara. Y así era, así era. O sea, tubarla lo más que pudiera.
1: A ti no sé si te tocó esos zapatos que traían un dragón.
2: Sí, ¿cómo no?
1: ¡Horribles! ¡Asquerosos esos zapatos! Discúlpeme,
2: de puntita.
1: Sí, discúlpeme si usted tuvo unos, pero eran horribles. Pero en ese tiempo nosotros los veíamos como lo más chido. Y veías un... No, cállate. Como mujer veías un tipo con unos zapatos de esos y decías... ¡Ay,
2: ¡Quiero ese dragón!
1: Sí, la neta. Otra moda horrible, de al menos de mi generación, si utilizábamos los que somos noventeros, era minifalda. Abajo unos leggings negros y Converse. Y un cintote. Porque así se usaba, porque era lo que usaba Britney Spears en ese momento. Pero era horrible.
2: Sí,
1: la
2: sí,
1: moda
2: sí.
1: Era horrible.
2: Volteas a ver y dices, qué oso.
1: Qué oso. Qué osito peluchón. Y por ejemplo, ahorita muchas de mi generación no entienden la moda de ir al antro en tenis. Porque, por ejemplo, cuando yo iba de antro, te superproducías. O sea, era minifalda, te ponías tacones, extensiones, pestañas, te maquillabas, uña larga. Y las nuevas generaciones, que a mí la verdad sí se me hace padre, son más naturalitas. O sea, son más de ir al antro en tenis. Priorizan la comodidad antes que el verse bichota.
2: Sí, sí, o sea, es bien visto ir en tenis, porque luego vas en taconada, dices tú, y empiezan. Ahora, pues si no vas a la boda, si no vas a los 15 años. Ahora,
1: ¿Cuánto gato espinado no veíamos en la Morelos? Sí. O sea, de que salías con el tacón bien cansada y ahí vas con las rodillotas dobladas. Entonces, bendito sea la moda de usar tenis. Esa a mí sí me gusta.
2: ¿Tenemos llamada? Bueno.
5: Sí, bueno, buenos días.
2: ¿Qué ole? ¿Quién habla?
5: Joel.
2: ¿Qué onda, mi Joel?
1: Cuéntanos.
5: Oye, una moda que no entiendo de que todos los morrillos ya quieren ser TikToker y YouTuber.
1: Exactamente, que ya no va a haber doctores, compadre, ingenieros, ya no va a haber arquitectos. ¿Quién va a construir nuestras casas?
2: Ya nadie vende mangonadas ni chocobananas.
1: No, ya nadie pone uñas ni hace cejas. Ya todas son TikTokers.
2: Sí, ya creadoras de contenido, sí.
1: Cállate, sí, tú disculpas al cielo,
5: Son niños chiquillos.
1: Oye, no digas nada, compadre, porque uno de aquí de a mi lado.
2: Sí, no, pues es que hay que estar vigente en las redes sociales.
1: Alguien de aquí, compadre, que tengo yo aquí a mi lado, que no quiero decir su nombre, pero le dicen el hombre cabal.
2: No, pero te voy a decir algo. O sea, hay contenido, de contenido a contenido. Porque.
5: Mira, es que también a mí me aventaron una pedrada esta con los zapatos de dragón.
2: No se quiso quedar ahí.
1: No, pero yo también me eché la pedrada con la minifalda y leggings.
2: Sí. No, puro amor y paz, compadre.
5: Ya está, gracias.
1: Un beso. Oye, la gente de Whats, ¿qué nos dice? De modas absurdas de los jóvenes que no entienden.
2: Dice, el reggaetón lépero, de que si tu novio no te besa el cucu, el corte de tacuache e ir a la escuela en pijama, en los mentados crocs y todos despeinados. Bueno, al menos así es en las escuelas de acá de Estados Unidos.
1: Oye, sí, que se está usando mucho este rollo de salir a los supermercados en pijama a las 4 de la tarde, pero esas pijamas de tiempo de frío. Y estamos a 40 grados, ¿hueles a...?
2: A sobaco.
1: A sobaco. Y se siento yo que hueles a colilla.
2: Simón.
1: O sea, que ya anda bien pedorreada esa pijama. Y luego las morrillas todas greñudas. O sea, yo, por ejemplo, si era de, si voy a salir a la tienda, mínimo una peinadichis. Porque sí. Mi mamá me decía, no, así no vas a salir.
2: Simón.
1: Mínimo peinadichis. Pero las de ahora no.
2: No.
1: Que se ponen los shorts del noviecillo, ¿verdad? Y luego andan en crocs y así andan en las fiestas así, familiares.
2: Sí, así. Oye, dice, modas raras que no entiendo, dicen en el WhatsApp. ¿Cómo pueden andar con los pantalones abajo de las nylons? Es raro. Ya cuando dices nylons, ya te dice.
1: Es de una generación muy antigua.
2: Como de tu generación. Ah. Sí.
1: Mira cómo quedé.
2: Oye, no, pero eso existe incluso desde yo, o sea, los que traían acá eran cholos.
1: Sí, eran.
2: Yo era de esos. Sí. La neta, yo andaba con los pantalones.
1: Pero sí sabes qué significa esa moda.
2: Sí sé, pero no es cierta esa moda.
1: Yo nomás digo, culturalmente dicen que antes en las cárceles los reos que se ponían el pantalón ahí era para indicar que estaban dispuestos a que...
2: ¿A qué?
1: Papas.
2: No, pero nada que ver.
1: Esa es la explicación. Y chulas.
2: Tenemos llamada, bueno.
1: Hola.
6: Hola, buenos días.
1: Buenos días.
6: ¿Cómo estás, chicha hermosa? ¿Cómo estás, Brandon?
2: Hola.
1: Bien, gracias.
2: Muy bien, ¿y tú?
6: Oye, gracias a Dios, bien también. Aquí echándome un nopal con frijoles.
2: Anda, qué rico.
6: Oigan, estoy escuchándolos. Y la modita de ahorita, ya, quería comentar.
1: Ajá.
6: Que pasas por la calle y lo que escuchas no son canciones, son puras barbaridades. Que la pusieron en cuatro, haces esto, que me haces aquello. Sí. Ya no hay canciones ahorita cuando pasas por las calles.
1: No, y es que lo habíamos platicado, comadre. Digo, las canciones siempre han tenido contenido erótico. Ajá, pero antes la disfrazaban. Y yo siempre les he puesto de ejemplo la canción de Secuestro de Amor de los Tigres del Norte. Ajá. Que dice, te voy a amarrar a la cama y quién sabe qué. O sea, pero te lo pinta bonito. Y, o sea, ya sabemos qué te va a hacer.
2: Sí.
1: ¿Sí? Es lo mismo de si tu novio no te
2: martillazo en
1: sí,
2: el.
1: Sí, los dos te van a hacer lo mismo. Pero uno te lo está pintando bonito.
2: Sí,
6: oye,
2: sí, sí.
6: Y también, oye, que ya no traen chola, muchachita. Ya traen calzones, ya se les ven las pompas. Pasan por las calles y no, ya no hay pantalón, ya no deja nada a la imaginación. Dices, ¿qué onda con las mamás de esta niña?
2: Sí.
1: Yo usaba abajo de esos calzones de manga larga. Las
6: yo siempre
1: grandes.
6: Usé chor y luego ya la falda o una mallita, algo. Digo, no, válgame Dios, ya el pudor, ¿dónde quedó?
1: Oye, como de hecho se llegó a utilizar hace poco, también traían de moda las morrillas, que la tanga, el ¿qué será? El elástico, se lo subían para que saliera del pantalón y se les viera que traían tanga. Yo, ¿pa' ¿Qué?
2: Esas son las bellacas de hoy.
1: Ándale.
6: Sí, ándale, sí, sí. Entonces, digo yo, no, hombre, ya se salieron del calzón estas muchachas.
1: Ajá.
2: Sí. Okay, pero como dices tú, antes la mamá si te veía te regresaba casi casi de los pelos. No, te me cambias de ropa y te me vistes decente.
1: Uh-huh. Ya no.
6: Sí, mira, simplemente mi hija se pone sus blusas y así como que se le vea un poquito de boobie. Ah. Yo le digo, oye, ¿qué es eso? ¿Qué onda? Dice, ay, llama el novio, ni me dice nada. Le digo, chinga, por Dios, es el novio, ¿verdad? Con perdón de ustedes. Digo, yo soy tu madre.
1: Exactamente.
6: Pues es que sí es cierto, mi pichación, ¿no?
1: Claro
6: yo
1: que sí.
6: Digo, yo los valores que te enseñé, ¿qué onda? Van a decir que como eres tú eres la madre.
1: Sí.
6: Pero, pues no, pues cada cerebro es un mundo y yo le digo, no, conmigo pues te tapas.
1: Si mano dura, comadre. Mano dura con los hijos.
6: Sí, ándale, así,
2: exacto. Muchas gracias. Vamos a un corte, Meticha.
1: Vamos a un corte, seguimos con el tema.
2: Regresamos.
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7: Temperatura, 27 grados.
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8: 9 de la mañana con 24 minutos. La Tisha ya agarró camino al pastelazo y nosotros continuamos con más audios de WhatsApp.
9: 7.1. Buenos días, hijos de la Laguna.
8: Buenos días.
9: ¿Me podrían complacer con la canción Capricho Maldito, por favor, para Guillermo García, Cadena de la Flor Durango? Gracias.
8: Saludotes, quédate con este tema de los rieleros del norte. Aquí nomás.

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1: Temperatura 28 grados.
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12: Buenos días. Hijos de la Laguna.
13: ¿Qué tal? Buenos días.
12: Saludos aquí a Gómez Palacio. Andamos aquí, anda Miriam conmigo aquí en los trabajos. A ver si me puedes aventar una de Barrio Colombiano.
13: ¿Cómo no?
12: Y lo amo, por favor.
13: Yo también te amo.
12: Feliz día. Feliz día a todos, para todos.
13: Súbele 931, 28 grados.

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1: 9:35 y ya estamos de regreso. Y antes de que otra cosa suceda, tengo por aquí un par de boletos para que te vayas a disfrutar este domingo a Algodoneros contra Sultanes en el Estadio Revolución. ¿Y en qué consiste? Primer persona que me marque y me conteste correctamente una pregunta que voy a hacer, se lleva este parecito de boletos para el domingo. 871-7126-971. Ya sabes, este es el partido de Algodoneros contra Sultanes, el juego número 3, y no es por nada, pero yo tanteo que este juego y sobre todo esta serie va a estar llena de aficionados, porque de entrada van contra un muy buen equipo y porque ya es la penúltima serie de Algodoneros en casa. Entonces, ojito ahí. Tenemos llamada, mi David. Bueno. Ah, no quiso nada. Se fue. Pero este par de boletos sigue aquí conmigo para que te vayas y participes por ellos. Márcale en este momento. Bueno.
2: ¡Buenos días!
1: ¡Qué ole! ¿Quién habla?
2: Acá, Pancho Hernández.
1: ¿Qué, mi Pancho? ¿Te quieres ir este domingo al BASE o qué?
2: Claro, para apoyar a la Unión Laguna.
1: No se diga más. Nada más una pregunta.
2: No me la vayas a poner muy dura.
1: Eso no.
2: Porque los que estaban antes no querían, no pedían nada.
1: No.
2: Y luego viste que los de Villajuárez son pura buena onda. Y
1: no, los de Villajuárez somos a todo dar. Lo que queremos es que ganen.
2: A ver si es cierto.
1: Oye, la pregunta dice así: ¿cómo se le llama al jugador que le lanza la bola al bateador?
2: Pues el pitcher. En la loma.
1: ¿El qué?
2: Pitcher.
1: El pitcher. Y esa respuesta es... ¡correcta! ¡Qué bárbaro, mi Pancho! Pues ya ganaste tu boleto doble, así nomás era.
2: Oye, un favorzote.
1: Dime.
2: Es para que me saludes a los blancos allá de Villajuárez.
1: A toda la familia blanco de allá de Villajuárez, el saludo cordial de parte de Pancho, ¿cómo no?
2: Y a los de la Termo, todos los de la Termo también.
1: Ah, los de la Termo también, ahí el saludo cordial para ellos. Oye, mi Pancho, pásame tu nombre completo, por favor.
2: Francisco Hernández Castañeda.
1: Francisco Hernández Castañeda. Muy bien, ya te apunté. Hay que venir por tu boleto hoy antes de las 7 de la tarde o mañana antes de las 2 de la tarde. ¿Cómo ves?
2: Perfecto.
1: Sí sabes en dónde estamos ubicados, ¿verdad?
2: Sí, ya hemos estado por ahí.
1: Ok. Saludos
2: al core y todos.
1: Saludos al core.
2: Ya que corrió a la Barbie y al Lalo,
1: pues
2: ni modo.
1: No. Me quedó justo. No, se corrieron solos, justo. Más bien.
2: No está bien.
1: Ya está, bueno, mi Pancho. Cuídate.
2: Buen programa. Ya está, gracias.
1: Gracias, hermano. Oye, vámonos con más audios de WhatsApp. Nada más era uno, muchachos. Era uno que estaba acá en el paquete número uno del Jalas o Pelas. Vámonos con este audio, mi David.
3: ¿Qué hubo, Leticia? ¿Qué onda, mi Brandon? Saludote desde acá, desde Alerdito Ranch. Le saludo a su amigo el maníaco. Nada más para que a ver si me pueden poner una canción. Los caminos de la vida, por favor. Ahí para mi jefita que está en el cielo y que me cuida. Bendiciones para todos. Excelente día. Radio Escuchas.
1: Súbele, es con la tropa vallenata. Aquí nomás.

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1: 9:43. Estamos de regreso en Los Hijos de la Laguna para seguir leyendo sus mensajes respecto al cacareo del día. ¿Cuáles son esas modas de los jóvenes, de la chaviza de hoy, que no entiendes tanto o no concuerdas tanto? Y a mí me da mucha curiosidad verlo, saber lo que opinan ustedes. ¿Tenemos audio, mi David?
2: Buen día, hijos de la laguna. Algo que yo no entiendo de la juventud de estos tiempos.
1: ¿Qué será?
2: Es que, por ejemplo, cuando yo era niño, pues andábamos con los pantalones rotos, desgarrados. Y pues es que éramos pobres, por eso la gente hasta se burlaba. Y pues de hecho, por ser pobres, pues por eso. Pero ahora los traen todos desgarrados, los traen rotos, y hasta la media nylon se les mira. Y así andan a gusto y es la moda. Pero bueno, esos son los tiempos.
1: La neta, saludos. Sí. Saludos, Vicente. La neta, sí. Y deja tú. Ya hasta te los venden así. Te los venden ya el pantalón desgarrado. Y son los más caros. Deja tú. Hasta dan ganas de decirle, mejor cómprate uno bueno y yo te lo desgarro. Le meto el cuchillo ahí y yo te hago eso, hombre. La moda de la secundaria en los 90s, dice Francisco, eran las bombitas. Buenos días, dice en el WhatsApp. No sé si entre en modas raras, pero los grupos coreanos. Ah, cómo está de moda ahorita la cultura coreana y todo, ¿eh? No nada más la música. Está la música, como los grupos de K-pop, como los BTS. La comida coreana. Ahorita tú caminas por aquí, por el centro, y te vas a encontrar sí o sí un lugar de comida coreana. Las series coreanas, también ahorita en Netflix está bombardeado de novelas, de series coreanas también. Y es que la verdad, los coreanos han sabido hacerla ya y han sabido posicionarse. Tenemos otro audio, mi David. ¿Qué nos dice Jesús?
3: ¿Qué huele, mis hijos de la laguna?
1: ¿Qué huele?
3: Oye, otra moda que traen, ¿no?, ahorita los morrillos, los morros, es la que se agarran bailando así en círculo, ¿da? Ya no buscan ni una morrita ni nada, ya nomás se agarran bailando entre ellos ahí en círculo, a veces hasta más de dos. Dos morros se agarran ahí bailando, en lugar de buscar una morrita, bailan entre ellos, ¿no? Y luego tirando barrio, tirando cerveza y todo. Ah, no, andan mal, digamos, no. Buen día.
1: Deja tú, y lo peor de todo es que se terminan peleando esos mismos morros que andan ahí en la bola. Ya se les olvidó estos nervios que te daban. Este hijo, me dan ganas de ir a sacar a bailar a aquella chava. Pero y si me dice que no, y estabas con tu compa, sí, ve, y ahí vas, hermanas de valor. Y ni modo, si te decía que no, sobres de la otra, y hasta que una quería. Buenos días, hijos de la laguna. Le podrían mandar un saludo y felicitación a mi hijo Juan Ángel Lazarín Tobar, que mañana es su cumpleaños, de parte de su mamá Ángeles. Claro que sí, muchas felicidades, que disfrutes mucho tu cumpleaños. Dice también por acá, esta moda de las fotos en los baños, en el gym y en los elevadores, diciendo te amo. Oye, sí es cierto, sobre todo en el gimnasio. En el gimnasio ahorita que de hecho se dice que si no hay foto, no hace efecto el ejercicio que hiciste. Oye, las botas de tribal también dicen. Esa fue una moda que también por allá cuando sonaba Tribal Monterrey en los videos estaban, ¿eh? Pero fíjate que yo nunca vi a alguien aquí con botas de tribal. ¿Tú sí llegaste a ver a alguien así, David?
4: No.
1: Estaban de moda y llamaban la atención, ¿eh? Pero que las hayan usado ya, esa es otra historia. Dice, modas que no entiendo. Lo de las morritas que andan en la calle con puro boxer enseñando medio cachete. Dice, ya anda mucho garañón en las calles y no soy morboso, pero qué onda con esas chavitas, a veces unas más grandes. Y esas rolas las bailan solo doblando las rodillas y con el puño cerrado de abajo hacia arriba. Ni los pies mueven, o sea, refiriéndose a los corridos tumbados. Tenemos audio también, a ver qué nos dicen.
5: ¿Qué huele, Brando?
1: ¿Qué huele, qué huele?
5: No, pues algo que la neta a mí me molesta de a madre.
1: ¡Oye, tranquilízate!
5: Escuchas también a la mayoría. ¿Qué onda con esos chavalos que andan con la moto reciotote y con todo el escape abierto con su ruidazo? Es una moda que la neta cae mal, la neta. A mí me tiene fastidiado todo eso, esa modita de las motos. No, qué bárbaros. Saludos, bendiciones para todos ustedes.
1: Y sí estoy de acuerdo contigo. Es que no sé qué le hacen ahí al escape de la moto, lo agujeran o no sé qué para que suene más fuerte. Porque dijeras tú, es una moto deportiva. Ah, bueno, se entiende que haga mucho ruido, pues es deportiva. Pero no, es de las mortálicas y ahí le hacen un invento al escape y deja tú. Dirás tú, bueno, cada quien, ¿verdad? Pero no llevan ni casco, mi David. No traen ni licencia, no la traen ni plaquea y ahí le andan huyendo a las patrullas, hombre. Y luego andan ocasionando accidentes que luego ya, ¿pa' qué quieres? Oye, vamos a un corte y regresamos.
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4: Temperatura, 28 grados.
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1: 9 de la mañana con 51 minutos y la Tisha ya está lista. Repórtate, por favor.
19: ¿Qué onda, Brandon? Estamos con la cumpleañera del día de hoy, la guapísima Hilaria Ledesma Ledesma, que el día de hoy, pues bueno, ¿tú eres Genoveva? Ah, muy bien, Genoveva. Hilaria es su hermana, que fue quien te reportó el día de hoy para que fueras la ganadora del pastelazo. ¿Cómo estás?
20: Muy bien, gracias a Dios. Gracias, Lalis.
19: Oye, ¿qué te agarramos haciendo? ¿Qué andas haciendo ahorita para ir festejando desde ahorita?
20: Pues ya ando limpiando mi casa, que mañana vienen mis hermanos.
19: Oye, Brandon, dime. Algo que yo he visto, la cumpleañera de ayer y hoy, ¿cómo que andan limpiando? Si es tu cumpleaños, es para que tú no muevas nada.
1: No puede ser posible, ¿eh? No entiendo.
19: ¿Qué está pasando?
1: No. Ahorita le caigo ahí con 5 horas de hombres cabales.
19: Que ahorita te cae aquí Brandon con 5 horas de hombres cabales. Norteño, ¿cómo ves? Oye, comadre, pues bueno, ¿cuántas primaveras?
20: 39.
19: Bien vividas y
20: gracias a Dios, sí.
19: ¿Y qué van a hacer para festejar?
20: Mañana les vienen a comer mis hermanos, ellos van a traer la comida y todo.
19: ¡Eso! Brandon, ¿te parece si la celebramos juntos?
1: ¡Claro que sí!
19: Pues de parte de los Talavera Brothers y los Hijos de la Laguna, hoy te queremos desear
1: ¡felicidades!
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0: 9:53 y oye, ahora toca felicitar a los demás cumpleañeros que están de manteles largos el día de hoy, empezando por Francisco de la Torre Solís, que está cumpliendo 40 años. Él fue reportado por varias personas. Fue Maribel de la Torre, Abigail de la Torre, Francisco de la Torre. Felicidades también, bueno, Genoveva fue a la que se le entregó el pastelazo. Felicidades también para Santiago Santillán Bustos, está cumpliendo 58 años. Francisco de la Torre Solís ahora fue reportado, pero por su sobrina Nicole Vidaña. Francisco Neymar Tames está cumpliendo 12 años, muchas felicidades. Martín Lira Guerrero cumple 25 años y fue reportado por San Juana Guerrero. Cristi Bonilla Aguirre está cumpliendo 55 años, fue reportada por Rosa Valle. Cristina Solís Pérez está cumpliendo 64 añotes y fue reportada por su hermano Cuco. Israel Trejo Hernández está cumpliendo 39 años y fue reportado por Pavel Delgado Mireles. Continuamos ahora con Santiago Avilar Vargas, que está cumpliendo 57 años hasta ejido El Olivo, Coahuila. Oye, Rafael Carrillo reporta a dos cuatas, Ana Victoria Carrillo y Jade Rubí Carrillo. Muchas felicidades. Cristina Solís Pérez está cumpliendo 64 y fue reportada por su cuñada Liliana. Juan Manuel Hernández Moncada cumple 46 años, muchas felicidades. Y ahora continuamos nuevamente con Francisco de la Torre Solís, pero ahora reportado por Nico Vidaña. Ángel Estobar Aide está, más bien ella felicita a Mayela Enríquez Esquivel porque es su amiga y cumple 36 años. Felicidades para Cristina García Ramírez, que está cumpliendo 64 años, fue reportada por Maribel Flores. Y culminamos con Santiago Santillán Bustos felicitándolo por sus 58 años. Estos fueron los cumpleañeros del día de hoy. Muchísimas gracias a todos y no se les olvide quedarse en sintonía de la mejor FM Estéreo Gallito y escuchen todos los espacios de nuestros compañeros locutores. En redes sociales estamos como la mejor FM 97.1 en Insta y en Facebook la mejor FM 97.1 Estéreo Gallito. Mitisha, ya nos vamos.
1: Vámonos, Brandon. También recuerden seguirnos a nosotros en redes sociales. ¿A ti cómo te encuentran?
0: Soy Brandon Carrillo en Insta y Brandon Carrillo en Facebook. ¿Y tú?
1: Yo estoy como Tisha Cisneros en Instagram. Por ahí estamos en contacto. Yo ya voy de regreso a cabina. Tú y yo nos escuchamos el lunes, Brandon.
0: Simón, nos escuchamos el lunes y recuerden que la siguiente semana todavía los reportes y registros del pastelazo serán a través de WhatsApp 8717361885 con un mensaje de 7 a 8 de la mañana. Ya sabes los datos, cumpleañero, cuántos años cumple, quién lo registra y en dónde lo encontramos. Sin nada más que decir, que tengan excelente fin de semana. Vámonos pues.

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1: Temperatura 28 grados.
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0: 10, 2.
1: Temperatura 28 grados.
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1: Arrancamos este viernes de capirotada musical. Llega esto de banda Pequeños Musical. Se llama La Nena, 10 con 7, 28 grados.

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1: 10 de la mañana con 10 minutos, 28 grados de temperatura en la comarca lagunera. Buenos días, comadres y compadres. Arrancamos ya de manera formal este viernes de Capirotada Musical, donde tú vas a poder escuchar lo que tú quieras, el género musical que más te guste. Si tú quieres echarle limón a la herida, adelante. Si quieres ponerte cursi, adelante también. Si quieres bailar, llorar, cantar, gozar, este es el momento de que pidas tu rola favorita. 871-7126-971, el teléfono en cabina, y 8717-361885 es nuestro WhatsApp. En lo que tú te pones en contacto con nosotros, ¿qué te parece si nos vamos con música? Llega esto de los Recoditos. No llega el olvido.

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1: Uy. Y yo te avisé que hoy es viernes de capirotada musical y de algo nuevezón nos vamos con los clásicos que nunca pasan de moda. Son los Abson, Anoche me enamoré.

0: serio, Callito. 10, 16.
1: Temperatura, 28 grados.
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25: 10 de la mañana con 21 minutos. Vámonos con lo que tú nos pides a través de nuestra línea de WhatsApp. Y aquí es donde yo te pregunto, compadre, ¿qué te ponemos hoy?
26: Buenos días, Ticha. ¿Nos puedes complacer con la canción de Baila la Bonita de Banda La Rebeldía? Con saludos para Israel Trejo, que cumple años, está cumpliendo 39 años, de parte de su compadre Adrián Delgado.
25: Ahí está, compadre, por supuesto que te complacemos. ¡Súbele! ¡Aquí nomás!

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1: 10, 25.
2: Temperatura, 28 grados.
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3: Vámonos con lo que tú nos pides en este viernes de Capirotada Musical. Yo sigo esperando que me marques o que te pongas en contacto conmigo a través de WhatsApp. Llega la alegre Sonora, la Dama de Hierro.

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1: Mi cucu, muchachos, lo escuchas en este momento con la Sonora Dinamita. Y también quiero mandar saludos a la Ruta 67 de Pasa. También para Pepito, que anda con su papá trabajando y precisamente nos pidió esta rola. ¡Súbele, Pepito! Aquí nomás.

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1: Ya son las 10:36, 28 grados de temperatura en la comarca lagunera. Gracias a toda la gente que está en contacto con nosotros a través de WhatsApp. También por acá un beso a Esteban y todos los guapos de Fundilac Hierro. Oye, hoy es viernes y yo sé que muchas veces a lo largo de los días vamos cargando con problemas que no son nuestros y ahora sí que, como dicen, ¿no?, el costal va pesando cada día un poquito más. Y hoy quiero que tú no cargues con lo que no te toca. Es viernes y aunque la semana haya sido pesada, acuérdate que sobreviviste a días que pensabas que no ibas a poder con ellos. Y eso habla de lo fuerte que eres. No esperes a que todo sea perfecto para que puedas sonreír. Disfruta del café, la música, una buena plática, de una carcajada o de ese momento de tranquilidad que tanto te mereces. La vida también se construye, muchachos, con esos pequeños momentos. Te doy un consejo: no le des más tiempo a lo que te roba paz, sino dáselo a lo que te da felicidad. Tu energía es valiosa, inviértela en personas, lugares y momentos que te hacen sentir vivo. ¡Feliz viernes, comadres, compadres! Nos vamos con música, lo que tú nos pides. ¿Le echamos poquito limón a la herida? Vale la pena, es viernes. Vicente Fernández, por tu maldito amor.

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1: Ya, muchachos, vamos a sacudirnos ese dolor. Ya estrujamos el corazón y es momento de sentir que es viernes. Javi Grupo Frontera le ponen ritmo a tu mañana. Se llama No Capea en este viernes de Capirotada.

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1: Te dije que hoy había de todo. Definitivamente aquí es una capirotada total. Bobby Pulido se hace presente, se llama del 1 al 6. Tú lo pides, nosotros te complacemos.

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1: Temperatura 28 grados.
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12: Y ya son las 10 de la mañana con 51 minutos. Comadres, compadres, faltan algunos minutos para que sean las 11 de la mañana. Y eso quiere decir que yo ya me voy. Nos escuchamos el próximo lunes en punto de las 8 de la mañana en Los Hijos de la Laguna, ¿sabes? Brandon y yo seguimos contigo. DJ Core continúa de vacaciones durante la próxima semana. Merecidas, muchachos, merecidas las vacaciones de nuestro DJ Core. Oye, de perdido, que se pueda levantar tardecito unos días. Ya después de la semana que viene, él regresa de vacaciones, pero por lo pronto recordarte que todavía la siguiente semana los registros y reportes del pastelazo continúan por WhatsApp, ¿ok? De 7 a 8 de la mañana a través de WhatsApp. Mientras tanto, me despido. Esto es de la Sonora Everest. Cuando acabe el placer y lo escuchas en las 10 de Ticha.

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1: Temperatura 27 grados.
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0: 10:59.
1: Temperatura 27 grados.
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1: Hey, yole, ¿qué tal? Muy buenos días, amigos de la mejor 97.1 FM Estéreo Gallito. Espero se encuentren de lo mejor. Y damos inicio a las 5 seguiditas de la mañana ya en este día. Viernes 24 de julio. Tenemos 11, bueno, ya son las 11:05, bueno, con 6, acaba de cambiar. Tenemos 25 grados centígrados. Está lloviendo, está chispeando. Bueno, no sé si ya empezó a resear, pero qué bonito día, ¿no? O sea, como que es algo fuera de lo normal. Y a decir verdad, creo que era de esas ocasiones en las que uno iba a ir a la escuela y de repente tu mamá te decía: no te creas, ya quítate los zapatos. Y luego te ponías a ver Thundercats o lo que pasaban ahí por Canal 5. Bueno, en mi caso yo veía Canal 5, ¿verdad? Y era increíble porque eran caricaturas que pues no podía ver nunca, a menos de que pues faltara a la escuela, como dicha ocasión. Así que pues qué bonito día, vamos a aprovecharlo. Ay, ay, ay. Ya, listo, listo, no. Ay, es que como que me da alergia, ¿no? Apenas ahorita. Tú, platícame si te pasa igual. Por otro lado, te paso el WhatsApp 8717361885 o el teléfono en cabina. Línea directa con nosotros al 871-7126-971. Y bueno, antes de continuar me presento. Yo soy Víctor Morlop y te voy a estar acompañando en estas dos horitas. Vámonos con esto de Atrevida Banda Relevos. Tiene por nombre Tienes Apenas 16. Ya son las 11:07, tenemos 25 grados.

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1: Temperatura 25 grados.
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18: Y ahora sí, ya nos dieron las 11 con 20 minutos. Tenemos 25 grados centígrados de temperatura en la comarca lagunera. Y bueno, recuerden que pueden seguir pidiendo sus complacencias por medio del WhatsApp al 8717361885. En un día nublado y de lluvia, ¿qué canción es la primera que viene a tu mente? Yo te hago esta pregunta, pues para que la vayas pidiendo, ¿no? ¿Qué vibra es la que crees que vaya con este día? Yo siento que Duelo. Siempre he dicho, la de Malabares de Duelo es para un día nublado. Pero bueno, yo te doy esa recomendación. ¿Tú en qué piensas? Vamos con el siguiente audio de WhatsApp.
19: Buen día, Víctor. ¿Cómo estás?
18: Todo bien, gracias a Dios.
19: Aquí escuchándote en Vuelco Universidad, con una pequeña lluviecita muy leve, pero un día muy agradable.
18: La verdad que sí.
19: Ay, porfa, la rolita Silueta de Cristal con Capaz. Uh-huh. Que tengas un excelente día y un mejor fin de semana. Y cuídate mucho, Víctor.
18: Igualmente, mi Vicente, claro que sí. Ahora sí, porque tú lo pediste y sabemos que te encanta, lo disfrutas. Aquí nomás.

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1: Temperatura 24 grados.
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1: Y bueno, ya son las 11:33. Tenemos 24 grados centígrados de temperatura en nuestra comarca lagunera. Oigan, y bueno, yo quería comentarles que ahorita se comentó, bueno, se mencionó, para no usar las mismas palabras. ¿Tú qué es lo que más recuerdas de cuando ibas a la primaria? Específicamente la primaria, porque a decir verdad, se considera que es una de las etapas más bonitas, puesto que como que hay mucha inocencia, ¿no? Ahora que empezó a llover y estaba así como que haciendo airecito, yo estoy seguro que a ti te ha pasado que de repente estás normal y se te viene un aroma que te transporta a cierto momento y lugar específicos, ¿sí? A mí, por ejemplo, te digo que yo vivía en Lerdo cuando estaba en la primaria y era así como que, órale, o sea, muy fresco los árboles y que de repente empezara a llover y, ¿sabes qué? No vas a ir. Y eso para mí era como que una mega noticia porque iba a poder comerme unas sincronizadas con un chocomilk mientras veía a la tele, que en aquel entonces me acuerdo que todavía era una de esas de caja grande, era una Sony y me encantaba, me fascinaba. Y por ejemplo, ahorita que sucedió eso, digo, qué bonito, ¿no? O sea, el recordar es volver a vivir. Y esto también nos transporta al hecho de que si tú sueñas con alguien, si te acuerdas de alguien, mándale mensaje. ¿Cuánto tiene que no le envías un mensaje a un amigo, a un familiar que estimas mucho, pero por razones pues ajenas a tu persona, que a lo mejor y él esté ocupado, que tú estés ocupado? Yo creo que sería un muy bonito gesto decir, ¿sabes qué? Me acordé de ti. Sin querer sacar mucha plática, sin querer como que, ah, oye, no. Simplemente me acordé de ti. Espero que tengas un muy bonito día. Y créeme que le vas a hacer el día a esa persona porque se va a sentir procurado. O sea, ¿o tú cómo te sentirías si de repente, no sé, alguien que tú quieres mucho, pero a lo mejor y no tienen mucho contacto, te diga, ah, oye, ¿sabes cómo andas? Soñé contigo, me acordé de ti y pues espero que estés bien. Y créeme que es un te sana, no lo sé, está muy padre. Por otro lado, pues bueno, te seguimos invitando a que vayas pidiendo tus rolitas por medio del WhatsApp al 8717361885. Dice, volver a la cama a mirar Cartoon Network Scooby-Doo. Oye, sí, de verdad era increíble. A mí me tocaron también ver de las primeras de Scooby-Doo, de las viejitas, y luego brincar a una que se llama Misterios S.A., que era como que más oscura, más sombría y estaba increíble. Y apenas ahora como que con un día nublado pienso que será fenomenal, ¿no? Y bueno, uno está hablando de cuando llueve, ¿verdad? Pero creo que la lluvia lagunera cuando hace Terregal, me acuerdo que ay, de repente vas caminando ahí por la colonia y te tienes que meter rápido a la casa y pues a ver, rezar para que no se fuera la luz. Creo que esos también son buenos recuerdos. Vámonos pues con esto de Banda El Recodo, tiene por nombre La Cama de Piedra. 11:35, tenemos 23 grados.

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1: Temperatura 23 grados.
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12: Y bueno, ya son nada más y nada menos que las 11:49. Tenemos 23 grados centígrados de temperatura. Oye, ahora sí se antoja como que un caldito tlalpeño, un caldito de res, estar ahí con la familia, con tu abuelita, que te esté preguntando cosas de ¿cómo te fue, hijo? Y tú, no, muy bien, muy bien. Y agarrar la tortilla, ponerte un taco de salsa, poquito tuétano del hueso que tienes ahí en el caldo y... bueno, ya me proyecté mucho. Pero bueno, vamos con el siguiente audio que nos mandan por medio del WhatsApp, que también se andan proyectando por lo que alcancé a escuchar.
13: Buenos días, yo quería comentarles, yo con estos días de lluvia, sí, lluviecita y nubladito.
12: Claro, claro.
13: Yo me acuerdo del amor de mi vida, nos levantábamos temprano a tomar café. Y nos poníamos a ver la ventana. Y
12: quiero llorar.
13: Y una canción que se relaciona y que me gustaría que así me la pueden poner, la de mi queridísimo Juan Gabriel, Lágrimas y Lluvia. Saludos para todos ustedes y para ella donde quiera que esté.
12: ¿Quieres que me corte las venas aquí con el mouse, verdad? Que me ahorque con el cable del teclado. Pero, ay, hermano, fíjate que te comprendo totalmente. Yo sé que hay ocasiones en las que un paisaje, un aroma, una canción te remonta y te recuerda de una manera tan impresionante que tú dices, oye, o sea, es que me recuerdas mucho a esta persona, ¿no? Pero así como tú lo comentas y todo, recordar es volver a vivir, así que también se vale. Y pues para adelante, carnal. Si te la vuelves a topar, a lo mejor es una señal y chances se dan las cosas, ¿verdad? Un abrazo, vámonos con esto porque tú lo pediste y sabemos que te encanta, lo disfrutas aquí nomás.

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1: Temperatura 22 grados.
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1: Temperatura, 22 grados.
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1: La lluvia está increíble, el clima está increíble. ¿Y qué tal, familia? 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
1: Y bueno, ya son las 12 con 12 minutos. Pide un deseo porque llegó. 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Vámonos con esto, que tiene por nombre Cambias Mi Mundo, que es con Lila Downs. Ya son las 12 con 13, tenemos 22 grados.

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1: Temperatura 21 grados.
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2: Y bueno, ya nos dieron las 12:40. Tenemos 21 grados centígrados de temperatura en nuestra comarca lagunera. Y acaba de llegar el momento que estabas esperando. Y es que ya vamos a regalar el pastel, cortesía de Pastelería Leti. Que fíjate muy bien, te voy a hacer tres preguntas. Me las tienes que contestar, mira, rapidísimo, al mero fregazo. Porque no vamos a dar más de 4 o 3 segundos por cada pregunta, ¿ok? Bueno, 5, vamos a darle 5 todavía. Muy bien. Muy bien, muy bien. Deja checo aquí las preguntas. Pero de momento, pues el primero que llame 871-7126-971 si quieres participar para llevarte este delicioso premio cortesía de Pastelería Leti. Muy bien. ¿Qué tal? Muy buenas tardes. ¿Con quién tenemos el gusto?
3: Buenas tardes, con Diana.
2: ¿Diana qué? ¿Tu nombre completo, por favor?
3: Paniagua Flores.
2: ¿Diana qué?
3: Paniagua Flores.
2: Paniagua Flores. Muy bien, Diana. No has ganado el pastel, ¿verdad?
3: Sí.
2: ¿Ya lo ganaste?
3: No, hablo para eso.
2: Ok. Es que me suena tu nombre por alguna razón. Pero bueno, muy bien. ¿Estás lista para las preguntas, Diana?
3: Sí.
2: Muy bien, muy bien. Son medio capciosas, para que le pienses rapidillo. Y vamos con la primera. ¿Qué mano usas para revolver el azúcar en una taza de café?
3: ¿Cuchara?
2: ¡Incorrecta! Ninguna, porque... Sí. Sí, tienes razón. Perdóname. Ahora, el que se le dio una hernia en el cerebro fue a mí. Muy bien, llevas una, Diana. Muchas felicidades. Ahora sí. ¿Cuántas patas tiene un perro si a la cola le llamamos pata? ¿Cinco, cuatro o tres?
3: Cuatro.
2: Ok, también ya llevas la segunda. ¿Por qué? Porque llamarle pata a la cola no la convierte en una. Ahora vamos con la siguiente. ¿De qué color son las mangas del chaleco de un policía?
3: No tiene mangas porque es chaleco.
2: Ok, llevas 3 de 3. Vamos con la siguiente persona y pues si te destrona vamos a ver qué onda, ¿ok?
3: Ok.
2: Muy bien. 871-7126-971 es el teléfono en cabina para que participes y te lleves el pastel de Pastelería Leti. Es un nevado de Berry Nuts que tiene pues una base de granola, tiene yogur, tiene frutos rojos y fruta fresca encima. ¿Qué tal? Buenas tardes. ¿Con quién tenemos el gusto? Ok. Se rajaron. No quisieron. Pudo más el día nublado. Ok. 871-7126-971. Bueno. ¿Qué tal? Buenas tardes. ¿Con quién tenemos el gusto?
4: Manuel Torres.
2: Muy bien, Manuel. ¿Se cree capaz de ganarle a Diana?
4: Sí.
2: Muy bien, Manuel. Hagamos con la siguiente. Antes de que se descubriera el monte Everest, ¿cuál era la montaña más alta del mundo? ¿El K2, el volcán del Popocatépetl o el monte Everest?
4: El monte Everest.
2: ¿Por qué?
4: Porque...
2: Ok, te la voy a dar por válida. O sea, ya era la más alta, aunque nadie la hubiera descubierto todavía, ¿va? Muy bien. A ver, dime, ¿qué se rompe en el agua pero nunca en la tierra?
4: ¿Qué se rompe en el agua pero nunca en la tierra?
2: Ajá.
4: ¿La burbuja?
2: ¡No! Era la ola. Vamos con la siguiente. que entra duro y seco en la boca y sale blando y pegajoso.
4: El caramelo.
2: Ah, podría ser, sí, un chicle. Bueno, contestaste 2 de 3. Va ganando Diana. Pero buen intento, Manuel. Vamos con la siguiente persona. 871-7126-971. Bueno, ¿qué tal? ¿Con quién tenemos el gusto? Hola. Y no quieren. Pues mira, Diana, ya te están regalando, 871-7126-971. Bueno. ¿Qué tal? Buenas tardes. ¿Con quién tenemos el gusto?
5: Con Carolina Ávila.
2: Carolina Ávila. Muy bien, Carolina. ¿Ávila qué?
5: Tinoco.
2: Ok. Muy bien. Perfecto, Carolina. ¿Estás lista para las preguntas?
5: Así es.
2: A ver. ¿Qué pregunta nunca puedes responder con un sí sincero? ¿Tienes hambre? ¿Estás cansado? ¿O estás dormido?
5: Estás dormido.
2: Ok, llevas una. Algunos meses tienen 31 días, otros tienen 30. ¿Cuántos tienen 28 días?
5: Febrero.
2: ¿Segura?
5: Uno.
2: ¿Todos los meses? Incorrecto. ¿Por qué? Porque todos los meses tienen más de 28 días, sí, pero pues bueno. Ok, vámonos con la última. ¿Qué se vuelve más húmedo cuanto más se seca? ¿El sol, la toalla o el aire?
5: El aire.
2: La toalla. Muy bien, muy buen intento, Carolina. Muchas gracias. De momento, Diana Paniagua Flores, por favor, comunícate con nosotros al 871-7126-971, pues para platicarte cómo te puedes ganar tu premio. Bueno, ya es tuyo. Más que nada, cómo puedes ir a recogerlo, ¿ok? Bueno, vámonos con la siguiente rolita de Den Muñoz. Tiene por nombre Mi Primer Día Sin Ti. Son las 12:46. Tenemos 26 grados.
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10: 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Vente para acá con nosotros, aquí terminamos esta edición especial.

0: Víctor Morlov.
1: Nos despedimos con Amiga Soledad en voz de duelo. Ya son las 12:56, 22 grados. Nos vemos. Yo me voy de vacaciones. Los veo el jueves. Primeramente, Dios. Los quiero mucho. Hasta luego.

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0: ¿Qué tal? Muy, muy buenas tardes. Bienvenidos a una emisión más de Actualidades Grem. Un gusto estar con ustedes en este ya por fin inicio de fin de semana, el fin viernes 24 de julio de 2026, una de la tarde con dos minutos, con tres ya prácticamente, 22 grados temperatura aquí en el centro de Torreón. Yo soy Manuel Serrato. Les damos la bienvenida, los invitamos a que se queden aquí a lo largo de esta hora. Estaremos revisando lo que destaca la información, estaremos también al pendiente de todos sus reportes, inquietudes, necesidades, todo aquello que deseen compartirnos a través de los puntos de contacto que ya conocen: 8717-110260, 871-7126-971, por supuesto el WhatsApp 8717-361799 y redes sociales. Estamos en X, en Facebook, en Instagram y en YouTube como Noticieros Grem, adicionalmente como Actualidades Grem en Facebook. Allí estamos en contacto con todos ustedes si es que así lo desean. Una tarde muy agradable, una tarde lluviosa que creo que pues hizo bien, o sea, 22 grados temperatura, la verdad es que es un... y con lluviecita, chipi chipi, yo creo que es un viernes sumamente agradable. Pero bueno, díganos si es así. Ya lo estaremos relatando también. Berta Reyes, ¿cómo estás en este arranque de fin de semana?
1: Bien, Manuel, pues disfrutando el clima, la lluvia y ay, y los recuerdos.
0: ¿Sí? ¿Por qué?
1: Sí, bueno. Porque el caldo de res es de días nublados.
0: Ok, y sí.
1: Y ese caldo de res a mí luego me lleva a recordar a mi nani.
0: Ok.
1: Estuviera tantito nublado, mucho nublado, medianamente nublado, pero con nublado, mi nani hacía caldo de res.
0: Ah, bueno, es que ahí sí.
1: Aunque salía del sol mediodía.
0: Bueno, es que ese es el punto. Cuando está nubladito, sí, lluvioso, ajá, pues sí, un buen caldo de res, qué delicia.
1: Claro.
0: Cuando estemos a 42 grados, a pleno sol, ahí sí, no manches.
1: Yo me lo comía, Manuel, porque, ay, no. Es delicioso.
0: Sí.
1: Y luego con una salsita recién hecha en molcajete.
0: Ajá.
1: Y luego con tortillitas recién hechas, calientitas.
0: Ay, qué delicia, qué delicia, qué delicia.
1: Ay, quien esté comiendo o vaya a comer caldo, pues avísenos, mándenle foto para verlo.
0: Ay, qué delicia, sí. Con este clima, sí.
1: Fíjate que
0: no soy yo demasiado así fan del chamberete, pero... Sí, es que ya ves que es el chamberete, sí, la carne que se
1: o
0: hace
1: el
0: con
1: el...
0: ¿El
1: tuétanito?
0: Sí, como que no es de mi carne favorita. Sí, soy muy carnívoro, la verdad sí soy muy carnívoro. Pero el chamberete como que no... Pero sí, pero
1: no,
0: con
1: no,
0: el... Pues sí, exactamente. Pero con el clima así, sí, un buen caldo de res.
1: El chamberete sin grasita, sin pellejito, bien desmenuzadita, bien cocidito. Delicioso.
0: Sí, pues sí, exactamente.
1: Así
0: pues
1: es.
0: Típico, ay, típico plato, típico plato climático. No,
1: sí,
0: no, pues más bien autoantojado, porque la gente que nos escucha seguramente ya anda
1: ya
0: en eso.
1: Sé.
0: Nosotros, quién sabe hasta qué hora.
1: Ojalá.
0: Pero bueno.
1: Ahorita voy al mercado,
0: si ya. Bueno, muy bien. Pues aquí andamos. Cuéntenos,
1: sí, aquí andamos.
0: Dónde andan, cuéntenos qué andan haciendo, cuéntenos qué están haciendo de comer en
1: sí,
0: este viernes nubladito. Queremos saber de ustedes. Y ya le daremos pues a lo de siempre, por supuesto. Mucha información, como todos los días. Para ello ya está con nosotros Valeria Quiñones. Vale, bienvenida, ¿cómo estás?
2: Hola,
0: Vale.
2: Muchas gracias, muy contenta de estar aquí. Más con este clima, como bien lo comentan,
1: sí.
2: Algo que pues no vemos comúnmente aquí en nuestra región, pero que sí nos cae de maravilla.
0: Y
1: así,
0: claro.
1: Que no está que la megatromba. Porque, ay, no, así, ajá, no se disfruta. Así se... Ay, no.
2: Y el aroma a petricor.
0: Ah, sí. Sí, el petricor, qué delicia.
1: Sí, muy bien.
2: Pero bueno, en este viernes lluvioso hay noticias, la información está circulando y como ven, sí, para estar al tanto de lo que pasa, nos vamos ya con la información.
0: Muy bien.

Hasta el momento, en los temas de carácter regional, si bien estamos en periodo vacacional, muchos laguneros están pensando en salir de la ciudad y es importante revisar cómo está la seguridad en otros lugares, porque precisamente ayer el gobernador de Durango, Esteban Villegas Villarreal, informó que continúan de manera permanente las acciones de seguridad en las fronteras de la entidad, con especial atención en los límites con el estado de Sinaloa, esto debido a la reciente escalada de violencia registrada en Mazatlán. El mandatario estatal detalló que se mantiene el despliegue de 300 elementos del ejército mexicano distribuidos estratégicamente en territorio duranguense. Asimismo, descartó por el momento un incremento en el número de efectivos, a diferencia de lo ocurrido en el estado de Zacatecas, donde, recordemos, pues se reforzó la presencia militar tras el asesinato de un exregidor en Canatlán y otras 9 personas en esta región vecina. Finalmente, Villegas Villarreal aseguró que la estrategia de seguridad implementada en Durango sigue vigente, lo que ha permitido el estado mantener al estado con indicadores favorables en materia de tranquilidad local, pese a los incidentes en las entidades colindantes. Cambiamos de tema y es que el titular de la Consejería Jurídica Municipal de Torreón, Gerardo Márquez Guevara, informó que realizan un diagnóstico integral en todas las áreas del ayuntamiento y organismos descentralizados para conocer el estado de los juicios vigentes. El funcionario estimó que existen alrededor de 600 litigios laborales, de los cuales algunos ya se encuentran en proceso de término. Márquez Guevara apuntó que la revisión se enfocará con mayor relevancia en el CIMAS Torreón, donde se analizarán a detalle todos los procesos legales activos, y recordó que el Consejo Directivo ya solicitó formalmente una revisión extraordinaria a la Auditoría Superior del Estado de Coahuila para evaluar la situación del organismo recolector de agua. Y en otro punto, el Sistema para el Desarrollo Integral de la Familia, el DIF Torreón, continúa con la creación del proyecto conceptual del Centro Fuerza Mayor, un nuevo espacio diseñado exclusivamente para la atención de los adultos mayores que estará ubicado al interior de Ciudad DIF. Celina Bremer, presidenta honoraria del organismo, detalló que la elaboración de la maqueta conceptual corre a cargo de un arquitecto externo. Por su parte, la Dirección de Obras Públicas del municipio asumirá la construcción de la obra, la cual tiene una inversión estimada de 50 millones de pesos. Para equipar el centro, el DIF Torreón implementará diversas actividades de recaudación de fondos. Como antecedentes de esta estrategia, Celina Bremer recordó el proyecto de Casa Nana, donde el organismo descentralizado logró juntar 10 millones de pesos que se destinaron por completo a la adquisición de mobiliario y equipo especializado. Y en el último tema de carácter regional, la Dirección de Inspección y Verificación Municipal va a intensificar los operativos de vigilancia en bares, antros y centros de convivencia de Torreón, en coordinación con diversas dependencias del ayuntamiento. Pablo Fernández Llamas, director de la dependencia, informó que estas acciones tienen como objetivo prevenir incidentes, verificar el cumplimiento de la reglamentación vigente y salvaguardar la integridad de las personas que acuden a este tipo de establecimientos. El funcionario explicó que la medida se va a intensificar para evitar situaciones de riñas y vigilar que se cumpla con la normativa vigente. Fernández Llama señaló que la Dirección de Inspección y Verificación Municipal mantiene una estrategia permanente de supervisión en coordinación con las distintas corporaciones de seguridad y áreas del ayuntamiento, privilegiando la prevención, la vigilancia y el cumplimiento de la normatividad. Indicó que durante los operativos se va a verificar que los establecimientos cuenten con la documentación y permisos vigentes, respeten los horarios autorizados, cumplan con las medidas de protección civil y operen conforme a las disposiciones del municipio. En los temas de carácter nacional, la presidenta de la República, Claudia Sheinbaum, aseguró que la investigación por el caso de huachicol fiscal no se limita solamente al exgobernador Ernesto Rufo Appel, sino que alcanza a una red más amplia de empresarios y empresas presuntamente vinculadas al contrabando y distribución ilegal de combustibles. También la presidenta de la República, Claudia Sheinbaum, explicó esta mañana que México mantiene las mismas condiciones arancelarias. Los productos dentro del T-MEC continúan con cero arancel, salvo vehículos, acero y aluminio, mientras que los que están fuera del tratado van a conservar el impuesto del 10% sin nuevas modificaciones.
Además, luego de la reunión que sostuvo ayer con Jameson Greer, la presidenta Claudia Sheinbaum señaló que Estados Unidos está pidiendo elevar el número de reglas de origen en el marco del T-MEC. En otro punto, Omar García Harfuch informó que el alcalde de Temuac, Valentín Lavín Romero, asesinado el 22 de julio, era investigado por presuntos vínculos con los Aparicio y con otro grupo criminal que son señalados por delitos como secuestro y extorsión. La percepción de inseguridad de las áreas urbanas de México disminuyó al ubicarse un 59.8% durante junio de 2026, lo que representa un descenso frente al 61.5% registrado en marzo de este año, de acuerdo con datos del INEGI. Nos movemos hacia la información internacional y es que el secretario de Estado de Estados Unidos, Marco Rubio, anunció una nueva política de restricción de visas. Se trata de restricciones dirigidas a personas implicadas en ciberestafas, delitos informáticos y casos de extorsión sexual. En un comunicado detalló que la medida afectará a quienes sean considerados responsables o cómplices de este tipo de delitos y que la política también podría extenderse a familiares directos de esas personas. Y en cuanto a los aranceles de Estados Unidos, recordemos que los anunció para 60 países. Bueno, pues Canadá dice que no caerá en provocaciones por los aranceles de Donald Trump. Sería contraproducente en esta etapa, fue lo que expresó. Los nuevos aranceles contra Canadá entrarían en vigor a partir del próximo 19 de agosto. En el último tema del mundo, China también se opone a todas las medidas arancelarias unilaterales. Reclama a Donald Trump los nuevos aranceles. China rechazó este viernes los nuevos aranceles anunciados por Estados Unidos contra decenas de economías por supuestos fallos en la lucha contra el trabajo forzoso y afirmó que las guerras comerciales no benefician a nadie. Con esto llegamos al final del recorrido informativo. Si quiere mantenerse al tanto de las noticias, puede ingresar a nuestro portal en www.noticierosgren.com.mx. Yo soy Valeria Quiñones, que tenga excelente fin de semana. Continuamos aquí en Actualidades Gren.

0: El pronóstico que nos envía la Comisión Nacional del Agua nos indica la presencia de una línea de vaguada que ya se está presentando en el estado de Coahuila y Nuevo León y que está ocasionando estas lluvias puntuales en estos dos estados, más particularmente, así como chubascos en Tamaulipas y en San Luis Potosí. También se encuentra la presencia en el territorio nacional de la onda tropical número 20. Para nuestra comarca lagunera se espera clima algo cálido por la tarde, cielo nublado la mayor parte del día y viento moderado. Seguirá la posibilidad de precipitación. Temperatura máxima para el día de hoy se prevé entre los 24 a los 26 y una mínima para mañana de los 17 a los 21. En estos momentos la temperatura ambiente aquí en el centro de la ciudad de Torreón es de 22 grados centígrados. Condiciones climatológicas para el día de hoy.
1: Bueno, pues hay un panorama de algunos de los temas que destacan al momento. Tendremos, por supuesto, muchísimo, muchísimo más a lo largo del programa y estaremos listos para comenzar a dar salida a todos sus reportes y a toda su comunicación. Mientras tanto, vamos a la pausa. Es la 1:16, 23 grados temperatura. Regresamos enseguida.
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7: Quisiera reportar a Cimas que en la colonia Rincón La Merced no tenemos agua desde hace 2 días. Urge alguien nos apoye.
1: La 1:20, 23 grados temperatura aquí en el centro de Torreón. Seguimos en actualidades y por supuesto seguimos con ustedes y ya listos para darle salida a sus reportes. Ok, bueno, nos dicen acá lo siguiente. No puede ser que ni con la lluvia se pueda manejar bien. Los laguneros somos unos trogloditas al manejar. Ay. Se maneja horrible aquí en la comarca lagunera, ¿eh? Horrible. Pero horrible.
0: Sí, no, no. O sea, y eso es verdad, ya. O sea, sí. En condiciones normales,
1: sí,
0: no manejamos bien, ¿no? Imagínate con lluvia. Es cuando más precaución debemos de tener. Y fíjate que hoy platicaba con una persona que me decía, a ver, es que tenemos que prender las luces. Tenemos que prender las luces en lluvia, en neblina, o sea, tenemos que ser y conocer ese tipo de acciones que tenemos que realizar para nuestra propia protección.
1: Sí, no, hay gente que no sabe ni guardar su carril.
0: Ah, ya sé.
1: Imagínate. A ver, nos dicen acá, me comunico otra vez para informarles que sí vino la pipa de agua ayer, pero a mí no me llenaron el tinaco porque la manguera no alcanzó hasta donde se encuentra. Solo me dejaron en botes y galones, y eso porque se acercaron los recipientes hasta donde llegaba la manguera. Pero esta agua no la puedo utilizar para lavar trastes. El problema también es que, según dice la persona que está al pendiente de la pipa, es que le avisaron que ya no van a estar enviando agua seguido y no vemos ninguna solución. Ya es reporte sobre reporte y es lo mismo. Colonia Francisco Villa. Ok.
0: Pues muy mal. Y vamos a canalizar al ingeniero, porque lo que nos dicen es que mientras no haya agua en los lugares, las pipas tienen que estar.
1: Claro, bien. Exactamente. Nos dicen por acá, reportar que desde las fuertes lluvias muchos árboles están caídos y otros por caer. Al igual con la humedad, las ramas de las palmas están cayendo sobre las banquetas y está peligroso. Todo está en el centro de Torreón. Hay muchos árboles que ya llevan tiempo sin recibir mantenimiento. Necesitan una buena poda, pero solo podada, porque no son cuidadosos y mochan los árboles. Manda ubicación donde está el problema. Es en Torreón. En todas las calles que se marquen rojo, ahí hay que podar árboles y palmas. Y nos manda ahí el screen del mapa, sí, señalado con rojo justamente las calles. Bueno, muy bien. Nos dicen acá, drenaje tapado, residencial del norte, cerrada Cobalto 251, interior 19. El otro día fueron los de Cimas, pero no hicieron nada. Nada más iban a ver en lugar de trabajar y se fueron. Y este es un nuevo reporte sobre la misma situación. Nos anexa el folio. Ok. Un abrazo a Pati Medina, que se hace presente. Gracias, Pati, por estar siempre. Laura nos dice que esta vez no iba a poder escucharnos porque anda en la clínica 18 del Seguro Social. Bueno, Laura, sí, que salga todo bien. Nos dicen acá, bueno, te dicen a ti que con este clima también se antoja un caldo de espinazo de cerdo.
0: Ese yo no me lo he comido. ¿Cómo es que nos platique? ¿Cómo?
1: Sí, sí, sí, así es. Creo que yo una vez en una botana,
0: ¿A poco sí?
1: Sí, creo que dieron espinazo. Y sí.
0: Pero pues escucha bien.
1: Sí, ¿verdad?
0: Sí.
1: Nos dicen acá, yo como los argentinos, odienme más. Voy a comer caldo de res, arroz y salsa comprada y tortillas calientitas en el comal. Órale, pues provecho.
0: Sí, lo odio.
1: Qué delicia, caldo de res, arroz, salsa comprada y tortillas. Muy bien, provecho. ¿Suena bien el menú?
0: Sí, bastante bien.
1: A ver, nos dicen acá, quisiéramos saber si pueden poner un tope bajando el puente, ya que la gente viene con vuelo y ya han atropellado a personas y animalitos. Por favor, nos anexa el link del Google Maps para

0: antes de llegar a La Bravo, Boulevard Francisco Sarabia, en la colonia Villa California. Nos mandan la foto, sí, de las aguas negras brotando, sí. Sí, parece que se inundó, parece que hubiera llovido mucho ahí, se inundó. Es pura agua negra, del drenaje. ¡Qué horror! Bueno, vamos a la pausa, es la una con 25, 23 grados temperatura. Regresamos enseguida.
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9: nuevamente me comunico con ustedes para reportar la falta de agua en la colonia Francisco Villa. Ya tenemos una semana que nos enviaron una pipa con agua, pero de la red no sale nada, ni con bomba. Es desesperante la situación. Ya se han hecho reportes, los vecinos incluso han ido a cimas y no hay ninguna solución.

0: La 1:28 p.m, 23 grados temperatura aquí en el centro de Torreón. Seguimos en actualidades y seguimos adelante con más. Como cada dos semanas en viernes, nos da muchísimo gusto recibir aquí al doctor Jesús Sotomayor Garza, cronista oficial de Torreón. Aparte, con este clima así fresquito, sí, de chipi chipi, aunque pues nos comenta, doctor, ya paró ahorita la lluvia, sí, pero agradable.
1: Muy agradable.
0: Pues qué mejor que hablar de historia. ¿Cómo está, doctor? Bienvenido.
1: Muy bien.
2: Qué bueno.
0: Buenas tardes. Y hablar de una efeméride importante en torno a un personaje, pues también importante. El pasado 20 de julio fue un aniversario más de la muerte de Pancho Villa, ahí en Parral, Chihuahua, 20 de julio de 1923, que fue asesinado este general de la División del Norte, ¿no? Coméntenos, doctor, por favor.
1: Bueno, pues desde luego que ya un evento que tiene más de 100 años, que aconteció, ¿verdad? Pero es necesario que pues platiquemos acerca de tal evento. Y por ejemplo, en el mismo, ¿verdad? El asesinan a Pancho Villa cuatro hombres que lo asistían, y a Trillo, el coronel Trillo, fueron ultimados en Parral, Chihuahua. Precisamente

0: fue una situación pues muy, muy especial. Yo quiero decirles que los que han hablado o escrito, más bien dicho, acerca del tema, nos dicen que, por ejemplo, las notas que pasaban a todo el mundo eran muy lacónicas. Mm. Villa asesinado.
1: Sí, ¿verdad? Sí, sí, sí.
0: Villa, ajá, asesinado.
1: Sí, así, así tal cual.
0: Tal
1: así
0: cual, lo que era, sí, ¿no? Con lo que era. Yo quiero decirles, por ejemplo, que después de su muerte, el escultor parralense Alfonso Bravo Herrera sacó precisamente una mascarilla de yeso de Pancho Villa y del coronel Trillo. Uh-huh. Que de ahí precisamente se han pues quintuplicado todas las mascarillas que hay del general Villa. Cuando la persona que se encargó del funeral, son los datos que yo quisiera que platicáramos. Uh-huh. Porque pues ya se ha hablado mucho acerca de que si Obregón, si Calles fueron los que ultimaron. No hablaban de que en esa época se decía, cuando hablaban del asesinato de Villa, ya cállese. Para sí. decir que Calles sí, era sí, uno sí, de los
1: sí.
0: que
1: sí, había. Así es.
0: Ya cállese. Y desde luego que... Pero aquí hay, por ejemplo, un aspecto. El que fue la persona que tenía pues el negocio de inhumaciones, uh-huh, en Parral, de nombre José Cárdenas Ponce, ¿verdad? Él también se encargó del funeral del general Villa, ¿verdad? Pero con un relativo regocijo. Y alguien me decía, oye, ¿por qué escribiste que...? Dije, uh-huh, porque el señor manifestó en un libro de Víctor Ceja Reyes, un periodista, de hace muchos años, que él también quiso matar a Francisco Villa, pero no pudo. Y cuando murió, estaba feliz de la vida. Vale. Porque pues había muerto. Trató de matar al gran guerrillero juntamente con su compadre Gregorio Macías, lo que no lograron por diversas circunstancias, pero sí deseaba la muerte de nuestro personaje, señalando el mismo que el gobierno federal le envió 1,630 pesos para los gastos del funeral.
1: Okay.
0: Ahí en su funeraria se hicieron todos los eventos de del funeral de, uh-huh, del general Villa. Precisamente el auto en el que se transportaba Villa, ¿verdad?, fue a estrellarse a un árbol, un fresno, habiéndose roto un farol, la salpicadera deteriorada del lado izquierdo y torcido la defensa, contabilizándose 63 impactos, los que hicieron añicos los cristales del carro, ¿verdad? Una situación pues muy, muy, muy especial. Precisamente se dice que los asesinos del general emprendieron la huida a caballo, ¿verdad?, por el río, ¿verdad? Los que ya también en días ya tenían un día en el cuarto donde se escondieron para esperar a que pasara por ahí el general Villa. Uh-huh. Sí, ya iba rumbo, sí, sí, a Canutillo, ¿verdad?, cuando que era donde él estaba, donde él radicaba. Después del ataque, el juez en turno levantó el acta de ley y autorizó el traslado de los cadáveres y de los heridos al Hotel Hidalgo, el cual, entre paréntesis, era propiedad de Francisco Villa. Mm. El Hotel Hidalgo en Parral, uh-huh, Chihuahua. Por la tarde del sábado, fue un sábado el 20 de julio, se celebraron los funerales. Yo quiero puntualizar por último nada más que un cortejo fúnebre acompañado por casi todos los habitantes de Parral y más de 50 vehículos. El 16 batallón de línea fue el encargado de hacer los honores al general Villa, y en la parroquia del lugar se celebraron los honores fúnebres, y el profesor Coello pronunció un brillante discurso de una pieza oratoria, y al descender el féretro a la sepultura, las fuerzas militares hicieron unas descargas como último tributo. Esto es lo que rodea, esconde lo que aconteció cuando matan al general Villa, porque repito, se ha hablado mucho acerca de quién ordenó el asesinato, si fue Obregón, si fue Calles, ¿qué pasa con eso? Había muchos, pero muchos que querían la muerte de Villa, ¿verdad? Por tantas situaciones que había acontecido. Yo precisamente quise hacer este artículo porque aquí en Torreón Villa estuvo mucho tiempo, y aquí era muy conocido en toda la laguna, pero principalmente aquí en Torreón.
1: Sí, exactamente. No, es que qué personaje. Y en torno a las mascarillas mortuorias, efectivamente luego se hicieron muchas réplicas y se exhiben en distintos sitios, ¿no? La original, ¿sabe dónde está, doctor? O todas las que se exhiben son réplicas, ¿sí, verdad?
0: Son réplicas las que se exhiben.
1: Porque yo recuerdo, tengo vagos recuerdos de haber visto una en un museo, pero no recuerdo. Fue en un viaje que hicimos al puente de Ojuela. Pero tengo yo estaba niño. Entonces, pero tengo el vago recuerdo, no sé si antes o después del puente, vimos como un pequeño museo alusivo a Villa donde había una de las mascarillas, pero no recuerdo ni dónde era. No recuerdo si era en Parral, no recuerdo si era ya aquí en la laguna de Durango. No recuerdo dónde estaba. O sea,
0: las batallas de Villa, sí, en el puente de Ojuela fue una muy, muy significativa para el movimiento revolucionario.
1: Sí, ¿verdad? Exacto.
0: En muchas partes de la República Villa triunfó, ¿verdad? Y por eso pues no lo podían ver. Y además de que dicen que era una persona muy especial.
2: Sí, ¿verdad? Es lo que dicen.
0: Muy especial.
2: Es lo que dicen.
1: Sí, exactamente. Que el puente de Ojuela está en Mapimí. Pero no recuerdo si ahí había un pequeño museo.
2: Fíjate que
1: o
2: yo estoy haciendo memoria, porque nosotros también fuimos, pero ya en la facultad. Y por ejemplo, yo de lo que recuerdo es que había lugares, pero donde te venden las piedras de que sacan de las minas.
1: Ah, sí, no, ahí yo compré una caja de piedras,
2: sí, pero
1: en el
2: no
1: puente
2: me acuerdo,
1: de Ojuela. Sí.
2: Si hay un museo, pero ya en el pueblo, ¿no? Además de que más bien es en el pueblo.
1: Sí, es en el
0: pueblo. No, pero algo había, sí es cierto, ¿sí? Ahí en el puente.
2: Es que no me acuerdo.
0: Sí había algo.
1: Sí, es que fue, sí. Fue en la misma ida que fuimos al puente, pero no recuerdo si antes o después habíamos llegado a un museo, y ahí recuerdo haber visto una réplica de la mascarilla mortuoria de Villa. Ahora, también lo que no había visto y vi hace poco, el año pasado en Chihuahua, fue el... Pues sí les mostré fotos. La capilla, el mausoleo de Villa,
2: claro,
1: en un parque que se llama Parque Revolución, porque Villa había construido justamente ese mausoleo, esa tumba increíble. Parece una pequeña capillita.
0: Ahí quería que los sepultaran.
1: Ahí querían que los sepultaran, exactamente. Sí. Y no ocurrió así.
0: No.
1: Pero está muy bonito el monumento. A ver, estoy buscando la foto, a ver. Igual y para publicarla ahí en la página de Face de Actualidades.
2: Sí, estaría muy bien que la compartieras. De aquí nos están mandando un comentario. Doctor Félix nos dice: buenas tardes. Según tengo entendido, que lo asesinaron aún cuando ya estaba en retiro, por miedo a que se volviera a levantar en armas. Es lo que nos comenta Félix.
0: Sí, porque ya precisamente le habían entregado las tierras en Canutillo para que ya se
2: apacentado.
0: Sí, ya estuviera en paz.
2: Claro, válgame. Pero acá nos dice otra persona: hola, hay un museo donde hay cosas de los mineros en la cuerda en el puente de Ojuela.
0: Sí,
2: que estás comentando.
1: Sí,
2: ¿verdad?
1: Sí, el puente de Ojuela.
2: Perfecto.
1: Exacto. Sí, recuerdo que ahí te venden las piedras que sacan, sí, y te puedes llevar así de que cuarzos y no recuerdo cómo se llamaba, no es pepita, es otra palabra, pero con oro, también unas piedras así con oro, y recuerdo que vendían plumas, o sea, bolígrafos, pues.
2: Ajá.
1: Y que adentro le ponían cuarcitos, o incluso yo compré una de mercurio. De mercurio. Pero luego no me dejaban usarla demasiado, porque luego el peligro que si se quebraba, pues el mercurio se iba a soltar. Y luego me acuerdo que había unos,
2: sí, unos collares,
1: unos colguijes también con mercurio.
2: Ay, es que hay tanta cosa.
1: Tanta cosa. Vendimia. Sí, tanta cosa. ¿Qué más, doctor, de la muerte de
0: Villa? No, pues prácticamente es lo que hay. En resumido, bien resumido. Yo quise... pues que trascendiera el hecho de que, por ejemplo, que gran parte del pueblo de Parral, uh-huh, asistió a su funeral.
1: Okay.
0: ¿Verdad? Que igualmente que 50 vehículos lo acompañaron en el cortejo fúnebre.
2: 50 vehículos de aquel tiempo.
0: De aquel tiempo,
2: sí.
0: Y que el batallón de infantería que se encontraba asignado allá a Parral le hizo los últimos tributos, los últimos homenajes con una descarga como último tributo.
1: Okay.
0: Que eso pues quiere decir mucho, quiere decir mucho. Ya todo lo demás, sí es cierto, es interesante y es histórico. Si fue Obregón, si fue Calles, quién fue. Ahorita estoy yo dando a conocer el nombre del que era el dueño de la funeraria en Parral, ¿verdad? Que precisamente un señor de nombre, aquí lo tengo por aquí.
1: ¿Quién sería
2: ese personaje?
0: José Cárdenas Ponce.
1: Okay.
0: Él mencionó y confesó a la prensa que él también quería matar a Francisco Villa, pero que no se había podido por la guardia que tenía,
2: claro,
0: por la gente que no quería,
2: que lo protegía.
0: Que
2: claro,
0: lo protegía, exactamente.
2: Uh-huh. Mi hermano ya nos mandó las fotos,
1: ¿no? Ah, sí.
2: Sí,
1: está muy padre, sí.
0: Claro, sí, está precioso.
1: Sí, y aquí la información es el mausoleo de Francisco Villa, la capilla funeraria e histórica ubicada en el Parque Revolución, nunca contuvo los restos del general, o sea, la mandó Pancho Villa a hacerla pensando en que fuera su, digamos, su última morada, pero no fue así. Entonces ahí la tienen en ese parque como monumento. Ajá. Sí, exactamente.
2: Y vamos a subirla a nuestras redes.
1: Sí, la mandó a construir por ahí de 1913 o 14 aproximadamente. El maestro cantero Santos Vega, quien tardó un año en finalizar esta obra. Sí, está muy padre.
0: Hay muchas cosas acerca del general Francisco Villa. Nosotros los laguneros, pues aquí estuvo mucho tiempo y hizo bastantes cosas. Recientemente vinieron a presentar un libro, Los Crímenes de Francisco Villa.
1: Ajá. Ah, sí.
0: Redicel se llama el autor. Es joven. Yo nunca he estado de acuerdo porque, pues, no. Por ejemplo, y discúlpenme, dice que ordenó la muerte de una señora porque no le permitió que tuviera relaciones sexuales con su hija. Le digo yo, no, Villa no pedía permiso.
2: Claro,
1: sí, exactamente.
0: No pedía permiso.
1: Sí, es que también hay demasiados mitos, ¿no? En torno a la figura de Villa, también de eso hemos hablado. Y pues, ¿cómo no? Es que en torno a estos personajes históricos se ha contado tanto, ¿no?
0: Sí, sí.
1: Y quién sabe qué de lo que se cuenta, si sea real o no, porque luego también hay muchos mitos que son eso y demasiadas cosas que no necesariamente se apegan a un rigor histórico. En fin, bueno, pues ahí está el tema. ¿Algo más, doctor, en el minutito que nos queda?
0: No, pues nada más comentar de que pues es necesario que se haga una historia verdadera de Francisco Villa. Yo consulté estos datos, por ejemplo, en un libro que se llama Yo maté a Francisco Villa.
1: Ok.
0: ¿Verdad?
2: Ajá.
1: Okay.
0: Claro, el autor es un periodista que no tuvo nada que ver, pero saca muy buenos datos al respecto. De que quiénes fueron los que estuvieron atrás de todo esto. Como les digo yo, volvemos a lo mismo. se habla mucho si Calles, si Obregón, digo, de los que estaban precisamente.
1: Sí, sí, sí.
0: Hablan mucho de gente de aquí de Torreón a la que le habían asesinado a familiares.
2: Mm. Ah, claro. ¿Verdad?
0: Y que por órdenes del general, y pues también que tenían muchas intenciones de que privarlo de la existencia.
1: Mm-hmm. Sí,
0: hay mucho al respecto. Exacto. Se ha hablado mucho, se ha dicho mucho. Por eso yo quise hablar sobre esto, de los honores que le hicieron, de que el pueblo de Parral lo acompañó a su última morada. Ay, que eso es muy, muy interesante.
1: Sí, ahí en Parral se usa mucho esta frase que se le atribuye a Villa, que en algún momento dijo: este Parral hasta para morir me gusta, ¿no?
0: Sí, sí, muy cierto, sí, muy cierto.
1: Exacto. Acá pregunta Rogelio que si todavía existe el Museo de la Revolución que administraba el doctor Terán Lira, que estaba aquí en la Casa Colorada, ¿verdad?
2: Sí,
1: en la Casa Colorada. Ya no, ¿verdad? No.
2: ¿Y ahora qué es? ¿Qué hay ahí? Bueno, está ahí un retén, ¿verdad? Pero ya no alcanza uno a ver qué onda.
1: Sí. Acá nos dicen, nos preguntan lo mismo: ¿dónde quedó el museo que estaba a la entrada de Torreón? Pues ahí en la Casa Colorada. Pues no, ya no lo trasladaron a ningún sitio, ¿verdad?
0: No, ningún sitio. Yo logré hablar con el doctor Terán Lira para preguntarle al respecto y eludió contestación.
1: Okay.
0: Porque sí tuvo ciertos problemas para abandonar ahí el lugar.
2: Sí. ¿Ese lugar de quién es?
0: Yo tengo entendido que es de Recursos Hidráulicos.
2: Ah, claro, porque ahí están las oficinas, ¿verdad? Ah,
0: sí.
2: Ok, sí. Pero pues esa casita o ese cuartito, ese lugar es emblemático para Torreón.
1: Sí, que incluso ya hablamos de eso, nos trajo una vez el tema de la famosa Casa Colorada.
0: Si no la primera, de las primeras construcciones que se hicieron aquí en Torreón.
1: Claro. Sí. Ahora también ahí el Museo de la Revolución, acá. Híjole, que
0: En el Museo de Torreón, ¿no?
1: Sí, ahí en la Gregorio García y Gómez Farías. Ahí en esta casa preciosa.
2: Una casona, sí.
1: Es que no sé qué dar como referencia. Bueno, donde está un supermercado.
2: Atrás.
1: Un hipermercado. Sí, unas cuadras atrás. Y está muy bonito el edificio. Sí. Ahí una vez hicimos una exposición de fotos del doctor Francisco Valdés Pérez Gacia.
2: Claro.
1: Está muy padre. Ese museo lo dirigió nuestra querida Silvia Castro, que le mandamos un abrazo.
0: Muy bonito.
1: Sí, muy, muy, muy bonito edificio. Pues nos llega el corte. Doctor, pues muchísimas gracias. Como
0: no,
1: siempre.
0: Al contrario, las órdenes.
1: El doctor Jesús Sotomayor Garza, cronista oficial de Torreón. Le damos salida a más comentarios que nos llegan de esto luego del corte, así es que no se despegue.
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8: 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Ya no sé a quién decirle. Yo soy de Sol de Oriente y seguido paso por el manto de la Virgen y está muy descuidado. Hay muy poca luz de alumbrado por la noche y le hace falta hasta una pintada a las bancas. Ojo aquí.

0: la 1:54, 24 grados temperatura aquí en el centro de Torreón. Nos decía Alberto Aguilar en este comentario, y se lo hicimos extensivo ahorita al doctor Jesús Sotomayor. No lo alcanzamos a leer en el bloque pasado, pero ahorita fuera del aire se lo compartimos y le dio mucho gusto. Dice Alberto Aguilar, en una ocasión le tocó llevar a Ojuela, municipio de Mapimí, a varios personajes muy conocedores de la historia lagunera, entre ellos iba el doctor Sotomayor. Y fue una gran experiencia, dice Alberto, por la charla que traían, por lo que platicaban. Saludos. Sí, cómo no, imagínate. También se comunicó un radioescucha que el Museo de la Revolución está en calle Lerdo de Tejada entre 9 y 10. Sí, exactamente. Yo lo estaba viendo de atrás, de espaldas, por la referencia del hipermercado. Sí. No super, este era hipermercado. Sí, efectivamente, es la Lerdo de Tejada.
1: Pero hay muchas agencias de autos.
0: Sí, entre la la Gregorio A. García y la Niños Héroes. Y la de atrás es la Gómez Farías, sí. Lerdo de Tejada, Gregorio García, Niños Héroes, Gómez Farías, es todo el... Está muy bonita la
1: sí,
0: casa.
1: Sí, está hermosísima.
0: Era, en algún momento fue, en origen, fue la casa del doctor... No recuerdo si Lim o Lam, un doctor de origen chino. Uh-huh. En origen era su casa, después, bueno, cambió de dueños. Entiendo que la familia de don Ramón Iriarte Maestrena
1: adquirió, ¿verdad?
0: Sí, la llegó a adquirir y la donó para que fuera el Museo de la Revolución. Sí, pero efectivamente está ahí en la Lerdo de Tejada, entre Gregorio García, Niños Héroes, y la de atrás es la Gómez Farías.
1: Muy bien.
0: Nos dicen acá, en los festejos de Villa, en Canutillo, Durango y Parral, Chihuahua, hubo una cabalgata de Durango hasta Parral. Saludos y bendiciones. Y nos comparten estas fotazas.
1: Ah, ya sé.
0: De la cabalgata. Oye, qué padre, ¿eh? De verdad que no sé qué onda con el sistema, que las tengo que abrir de una por una. Sí. No puedo hacerles el carrusel cuando las abro, pero ya aquí de una por una. Oye, qué buenas caracterizaciones, ¿eh? Con el sombrero, con las carrilleras. Uh-huh. Qué padre, una cabalgata. Ay, desde Durango hasta Parral, ahí en Villa Canutillo. Sí, en la hacienda de Canutillo, claro. Pues fue. Y acá Félix dice... Este video que encontré en Facebook nos envía la...
1: ¿Sobre el asesinato?
0: La Liga, sí, sobre el asesinato de Villa. Entrevista al asesino de Pancho Villa, órale. ¡Oh! Sí, ya había visto. ¿Sí? Yo este video, está súper interesante la nota. Es un reportaje, pues ya de hace algunos ayeres, pero es como noventero, creo, si no estoy mal. Digo, no lo puedo abrir ahorita, pero estoy casi seguro que es el mismo que vi. Sí, sí, sí.
1: La persona que nos comparte lo de la cabalgata nos dice que después nos va a compartir parte de la cabalgata.
0: Órale.
1: Estaba esperando todo.
0: Órale, qué bien. Tengo una próxima ida a Chihuahua. Sí. Entonces voy a darme la vuelta al Museo de la Revolución, que fue lo que era la Casa de Villa. Uh-huh. Está convertida en el Museo de la Revolución. ¿Sabes qué? No dejan.
1: No.
0: Allá dentro, afuera sí. Uh-huh. Pero dentro no. Ese es. Yo digo que está mal eso, pero bueno, son ya políticas ya de cada recinto,
1: claro.
0: Pero sí, fíjate que adentro no, creo que fotos sí, pero no dejan tomar video.
1: Uh-huh. ¿Hay guía de turistas?
0: Supongo que sí. Sí, supongo que sí. Sí, no he ido, lo he visto por fuera, pero nunca he entrado. Entonces, ahora que tengo una visita próxima, igual y sí le he tenido ganas, a ese museo de Villa.
1: Qué emoción,
0: man. Sí. En fin, si van a Chihuahua, obvio, una parada obligatoria, la Quinta Gameros, es una quinta bellísima, una construcción espectacular. Ahí fue cuartel de Villa. Durante la Revolución lo tomaron, porque ya ves que tomaban las casas de los de los ricos y demás. Entonces, esa casa de la familia Gameros, que no la lograron habitar, La construyó un arquitecto de apellido Requena, con influencias del Art Deco y de las construcciones francesas. Entonces, una mansión bellísima, la Quinta Gameros. Y afortunadamente los revolucionarios no la destruyeron, no hicieron nada. Respetaron el valor estético, arquitectónico de esa construcción y la usaron de cuartel. Ahora actualmente pertenece a la Universidad Autónoma de Chihuahua. Es un centro cultural, un museo. Dentro de su catálogo de edificios históricos, está abierto al público, está bellísima, increíble. Y bueno, fue cuartel de Villa, insisto. Afortunadamente la respetaron, la respetaron, ¿no?
1: Claro. Bueno,
0: y a pocos pasos, a un par de cuadras, está la Quinta Touché, que sirvió de hospital durante la Revolución. También es una quinta muy bonita. Se parece mucho a los chalets que están en Lerdo. Me recuerda a mí mucho el chalet Gorosabe de Lerdo. Más o menos de ese estilo, más chiquita y así. Y recientemente la remodelaron para convertirla en un museo de arte de arte moderno. Entonces, sí, estos sitios.
1: Cuántas cosas que se pueden platicar y disfrutar.
0: Sí, así es, así es. A lo mejor aquí no tenemos demasiado arquitectónicamente, pero.
1: Lo que tenemos, ¿qué le hacemos?
0: Pero está muy documentado, obviamente, el paso de Villa por Torreón.
1: Sí,
0: qué bueno que el doctor Sotomayor nos trajo este tema. Bueno, ya nos vamos. La 1:56, 24 grados temperatura. Ya saben que todo lo que nos dicen, todo lo que nos reportan, todo se canaliza y está en seguimiento. Berta Reyes, muchas gracias.
1: De nada, nos escuchamos mañana. Mañana aquí los espero. Vamos a tener aquí en el estudio a Demetrio Zúñiga, quien es el director de limpieza. Muchos reportes que le tenemos que hacer llegar.
0: Exacto, muy bien. Jesús Villarreal en los controles. Gracias a ustedes por estar. Soy Manuel Serrato. Los espero a las 6 en Contrapunto por Globo 91.1 FM.
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7: El derecho a exigir sin perjudicar a los demás. La protesta realizada por productores de sorgo y forrajes de La Laguna vuelve a colocar sobre la mesa una preocupación legítima, la viabilidad económica del campo regional. Los manifestantes bloquearon el periférico Raúl López Sánchez en Torreón para exigir un subsidio de 20 centavos por kilogramo al gobierno federal y de 10 centavos a los gobiernos estatales. Aseguran que los precios ofrecidos por sus cosechas ya no permiten recuperar los costos de producción y que el diálogo con compradores y autoridades se ha agotado. No se trata de un sector menor. La agricultura y la producción de forrajes son actividades estratégicas para la economía lagunera. Sostienen empleos, abastecen a la industria ganadera y forman parte de una cadena productiva de la que dependen miles de familias. Por ello, sus reclamos deben ser escuchados con seriedad. Sin embargo, reconocer la legitimidad de una demanda no obliga a aceptar cualquier método utilizado para hacerla visible. El bloqueo de una vía tan importante como el periférico afectó la circulación entre Gómez Palacio y Torreón, alteró los traslados de trabajadores, estudiantes, transportistas, comerciantes y ciudadanos que no tienen responsabilidad alguna en la falta de acuerdos. En este tipo de conflictos aparece siempre una tensión difícil de resolver. Por un lado, el derecho a manifestarse y a ejercer presión cuando las instituciones no responden. Por el otro, el derecho de los demás a desplazarse, trabajar y cumplir con sus obligaciones. Una sociedad democrática debe proteger ambas libertades. El problema surge cuando la protesta, en lugar de dirigirse hacia quienes pueden tomar decisiones, termina trasladando el costo del conflicto a terceros inocentes y provocando pérdidas adicionales. También preocupa la advertencia de que si no se presenta una solución concreta, podrían interceptarse camiones cargados con alimento para los establos. Una medida semejante aumentaría considerablemente la gravedad del conflicto, pues ya no solo afectaría la movilidad, sino el abastecimiento de unidades productivas, el bienestar de los animales y la estabilidad de una cadena económica esencial para la laguna. La desesperación de los agricultores puede ser comprensible, especialmente cuando sienten que sus cosechas pierden valor y que las autoridades postergan sus respuestas. Pero escalar las acciones hasta poner en riesgo otras actividades productivas puede debilitar la simpatía social hacia su causa. Una protesta eficaz no debería generar nuevos adversarios, sino construir respaldo ciudadano y colocar la responsabilidad directamente sobre las instituciones y actores que tienen capacidad de resolver el problema. Corresponde, por ello, a las autoridades federales y estatales actuar con oportunidad, sensibilidad y responsabilidad. Cuando los conflictos llegan al cierre de carreteras, generalmente significa que el diálogo previo fue insuficiente, tardío o poco confiable. La presencia de funcionarios de la Secretaría de Agricultura y Desarrollo Rural y del Gobierno de Coahuila permitió liberar algunos carriles, pero se requiere mucho más que administrar momentáneamente la protesta. Es indispensable establecer una mesa formal con información clara sobre costos de producción, precios de mercado, márgenes de los compradores y posibilidades reales de apoyo público. Los subsidios deben analizarse con criterios técnicos y transparencia, pero también con conciencia de la importancia estratégica del campo. Dejar que el problema se prolongue solamente incrementaría la tensión, las afectaciones y la posibilidad de que las medidas de presión se vuelvan más radicales. Definitivamente, amigo radioescucha, los productores agrícolas tienen derecho a exigir condiciones que permitan la supervivencia de su actividad y las autoridades tienen la obligación de escuchar y ofrecer respuestas viables. Pero ningún reclamo, por justo que sea, debería convertirse en una afectación desproporcionada para ciudadanos y empresas ajenas al conflicto. La solución exige responsabilidad compartida, gobiernos dispuestos a intervenir antes de que la inconformidad llegue a las calles, compradores abiertos a revisar condiciones comerciales y manifestantes capaces de ejercer presión sin cerrar caminos, impedir el trabajo de otros o poner en riesgo el abastecimiento de los establos. La fuerza de una causa también depende de la legitimidad de sus métodos. En la laguna se necesita proteger al campo, pero también cuidar la convivencia, la movilidad y la actividad económica de toda la región. Exigir justicia no debería significar provocar nuevas injusticias.
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1: Muy, pero muy buenas tardes. Ya andamos por acá arrancando Norte 97.1 en este ya viernes 24 de julio. Gracias a Dios es viernes. 2:08, temperatura 24 grados. Vámonos con esta rolita, con saludos para Jersey Martínez. Es Lalo Mora y Mi Casa Nueva aquí nomás.

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1: Vámonos con esta rolita que está sonando por acá en estos momentos. Muchísimas gracias por acompañarnos en esta linda tarde. Vámonos con el ranchero chido, con los Huracanes del Norte, con unos saludos por acá para nuestro buen amigo Uriel Alvarado.

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1: Muy, pero muy buenas tardes. Bueno, pues ya por ahí les dimos la bienvenida aquí a Norte 97.1. Ya se encuentra por acá todo el equipo completo. Aquí en los controles, Lord Jesus, que nos acompaña en esta bonita tarde de viernes. Gracias a Dios es viernes. Y bueno, pues por acá les estamos compartiendo una frase que dice: una canción puede devolverte rápidamente a un momento, un lugar o hasta una persona, queridos amigos. Así es. Bueno, yo les deseo que tengan un feliz inicio de fin de semana, pues ya en la antesala, y bueno, pues qué mejor que hacerlo acompañados de la mejor música norteña. Y pues márquenos al 871-7126-971, nuestro teléfono en cabina ya está a su disposición para que empiecen a solicitar sus canciones favoritas, sus saludos, ya lo saben. Háganlo también a través de nuestro WhatsApp, el 8717361885, por medio del cual nos pueden mandar su mensaje de texto o el de audio, que el de audio lleva a mano para las complacencias, así que mándanos todos los que quieras. Vámonos con la siguiente rolita que por acá nos están solicitando con Los Rieleros del Norte y esto que se llama Voy a Llorar por Ti.

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18: Ya las 2 de la tarde con 21 minutos y nos vamos de lleno con las complacencias en esta tarde de viernes. Así es, queridos amigos. Y bueno, tenemos por acá mensaje de audio. Vamos a ver de quién se trata. Buenas tardes.
19: Hola, Gisela. Buenas tardes.
18: ¿Qué tal?
19: Si nos puedes complacer con una canción de Chalino Sánchez.
18: Sí, claro.
19: Las Nieves de Enero.
18: Ok.
19: Ahí con un saludo para Abraham, para Lapi, para El Zurdo, de parte del Güero. Gracias. Ánimo. Bonito fin de semana.
18: Igualmente, y aquí tienes tu rolita, que la disfrutes aquí nomás.

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1: Nos vamos con esta rolita a cargo de Paul Urías, 10 Amor en que fallé, cuando son las 2:31, temperatura 24 grados.

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1: Vámonos con más rolitas para todos ustedes que siguen por acá. Bueno, pues acompañándonos en esta bella tarde de, pues ya viernes, vienen los cadetes de Linares con Desprecio aquí nomás.

Ya regresamos, queridos amigos, y bueno, pues tenemos por acá la Nortenota. Así es, porque vamos a escuchar a continuación a los dos de Tamaulipas con este rolononón que se llama El Chavalón. Por cierto, que la agrupación liderada por los hermanos Rolando y Orlando Zapata, que no vienen siendo más que mis primos, ay sí, bueno, pues siguen consolidando su presencia internacional y por ello nos presentan por primera vez en, ¿dónde creen? En Chiquimula, Guatemala, como parte de su exitosa gira Los Chavalones Tour 2026. Será este próximo 13 de agosto cuando los dos de Tamaulipas llegarán por ahí al Estadio Las Victorias con un espectáculo en el que reúnen los temas que han ido consolidando, bueno, como uno de los grupos jóvenes de la música norteña. Sin duda será una noche donde sus seguidores van a poder disfrutar en vivo todos sus éxitos como El Chavalón, que es la que vamos a escuchar a continuación, Ayúdame, Super Snack, Arriba la Compañía y otros temas pues que forman parte de todo su repertorio. En Los Chavalones Tour 2026, los dos de Tamaulipas, bueno, pues siguen cruzando fronteras y por supuesto fortaleciendo el vínculo con su público, llevando su música a nuevos escenarios y reforzando lugares como allá los Estados Unidos y México. Así que bueno, pues en esta tarde te los presentamos con El Chavalón, aquí nomás.

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1: Bien, pues vamos ahora con los Dorados, sí, que nos vienen a interpretar esta rolita que por acá nos están solicitando con unos saludos por acá. Dice para la familia Durán Escandón que todos los días nos escuchan ahí en el sitio Alianza de parte de Juan. Ahí les va, bonita, aquí nomás.

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1: Temperatura 26 grados.
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0: 252.
1: Temperatura 26.

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1: Temperatura 25 grados.
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1: 3:33, temperatura 25 grados. Vámonos con Cornelio Reina y Baraja de Oro. Aquí nomás.

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1: 3:36, temperatura 25 grados. Continuamos aquí en Norte 97.1. Viene Salomón Robles y no soy monedita de oro.

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1: Para mi amiga Maribel Hernández Cardoso, hasta elegido La Luz Durango, ahí le va su rolita que le debíamos el día de ayer con Javi y Karin León, esto que se llama La Morrita.

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1: Así es, lluviosas tardes, oigan. Y bueno, nos vamos con esta rolita para felicitar, dice, a mi sobrino Santiago Pérez, que cumple años mañana, y a la familia Valverde Segura. Ahí les va con Mundo Miranda y Asilo de Abandonados.

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1: Bien, pues seguimos con más música norteña para todos ustedes que nos siguen acompañando en esta bonita tarde lluviosa. Gracias, y bueno, nos vamos con esta que nos piden con Tiranos del Norte, es Corazón, aquí nomás.

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13: Saluditos, saluditos por aquí para la familia Argijo Halcón. Falcón, perdón. Argijo Falcón, que nos están solicitando esta canción que viene a continuación. Antes también voy a mandar por acá saludos a los chicos de Transportes de Cehuac, muy en especial para el 217, a Ramón Sánchez, para Gavino del Taller Rovirosa de Cehuac. Gracias, igualmente que tengan una excelente tarde y un excelente fin de semana. Por acá para Fernanda García, que se casa mañana. ¡Felicidades! Nuestros mejores deseos. Y bueno, ahora sí nos vamos con la rolita con los Rieleros del Norte y Vas a Llorar. 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
1: Ya ha llegado el momento de despedirnos. Muchísimas gracias por el favor de su atención. Esta última rolita se la dedicamos al señor Alejandro Rodríguez, que el día de ayer estuvo de plácemes de manteles largos, y a todos sus amigos de Elegido el Cambio. Gracias aquí en los controles a Lord Jesus, Margarita Álvarez en la coordinación, en la voz tu amiga y servidora Gisela Zapata se despide deseándote un estupendo inicio de fin de semana. Llega aquí la Bambi Esparza a las 5 seguiditas de la tarde.
2: Hola. Andamos sin luz.
3: Va, el centro.
1: Ya sin luz, pero andamos todavía aquí dándole.
3: Ay, con calor.
1: Con mucho calor. Vámonos con esto, pues, con Rancheritos del Topo Chico y termino todo. Aquí nomás.
3: Aquí nomás.

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1: Las 4:09, 24 grados en la comarca lagunera. Hello, bienvenidos a las 5 seguiditas de la tarde con Bambi Esparza. Oigan, ay, qué situationship bien rara aquí en el centro, mi gente. Se nos fue la luz y se oye bien chistoso el eco. Pero bueno, oigan, sí, se nos fue la luz. Sin embargo, el programa tiene que continuar. Aguas ustedes si están por el centro, tengan mucha precaución si es que van conduciendo. Igual si son peatones, tengan muchísima precaución con quienes vayan conduciendo. Oigan, hoy recomendamos de película, entre otras cositas que vamos a traer para ti. Te invitamos a que estés al pendiente. Recuerda, tienes hasta las 6 de la tarde, mejor dicho, para mandar tu complacencia aquí en las 5 seguiditas de la tarde con Bambi Esparza. 871-7126-971 o si no, al WhatsApp 8717-361885. No, ¿sabes qué? Al WhatsApp no, porque esta computadora está también sin luz. Entonces ahí les encargo que mejor a la línea telefónica va. Ah, no, pues tampoco, vale, cheto. No, pues nada, gente, gracias. Vamos a escuchar música por mientras. Cambias mi mundo de Lila Downs, aquí nomás. No.

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1: Ya las 4:23, 24 grados en la Comarca Lagunera. Y sin luz seguimos, mi gente. Pues bueno, vamos con esta rolota que se llama Mírame de los Covarrumba. Y le seguimos con más aquí nomás.
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31: Temperatura 24 grados.
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1: Ya las 4:33, 24 grados en la Comarca Lagunera. Oigan, ¿qué onda con los argentinos, verdad? ¿Cómo se quedaron pues bien picados con el tema pues de cómo perdió Argentina contra España? Y luego, en vez de agarrarla contra los españoles, la agarraron contra México. El argumento básicamente era que pues nosotros los mexicanos teníamos que apoyarlos a ellos porque latinos y ya te la you know. Pero pues también todos los videos que estuvieron haciendo, las cosas y las mafufadas que estuvieron diciendo, pues como que no sé. Bueno, al menos no sé ustedes, pero pues probablemente como que no quedaron muy bien frente a todos. Bueno, no, probablemente no, no quedaron nada bien frente a nadie, ¿verdad? Entonces, aquí la cuestión es que muchos medios de comunicación felicitaron a México por haber sido un gran anfitrión. Todo esto ya lo sabemos, pero los argentinos están tan ardidos que pues obviamente están haciendo videos para responder ante pues el recibimiento de México para pues este gran evento, ¿verdad? Que no puedo decir su nombre, pero ustedes ya saben a qué me refiero. Y bueno, el chiste es, señores, que sí, que muchas personas están perdiendo su empleo debido a que están hablando mal de los mexicanos, haciendo comentarios, pues ya te los imaginas de cuáles tipos de comentarios. Ahorita un nombre en concreto, la verdad no me puedo acordar, pero está este presentador de allá de Argentina que bien sabemos que como ha hablado pues mal de México, ¿verdad? También ya está despedido. Y bueno, vámonos con esto que se llama Si las miradas mataran, de la Arrolladora Banda del Limón, aquí nomás.

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13: Ya las 4:49, 24 grados en la Comarca Lagunera. Oigan, pues, ¿qué creen? Vamos a dedicar la siguiente canción para una persona muy especial, para la señora Conchita Martínez. Esto se llama Tu Vanidad, de Los Invasores de Nuevo León. Aquí nomás.

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1: Ya las 5:07, 23 grados en la comarca lagunera. Oigan, amigos, como todos los viernes, hoy les vamos a recomendar una película y esta ocasión pues le tocó a El Diablo a todas horas. Esta es una película que puedes encontrar en Netflix y está muy buena. Déjate leo un poquito de lo que se trata, o más bien déjate cuento un poquito de qué va, ¿verdad? Es de un joven que se dedica a proteger a sus seres queridos en un pueblo lleno de corrupción y personajes siniestros. A lo largo de la película no solamente se va a tocar su historia, sino que también se van a tocar otras tres. Entonces ahí te encargo para que le prestes mucha atención. Es una película que te puede atrapar desde el primer momento y la verdad es que sus actores también son buenísimos. Por un lado está Tom Holland como el protagonista, como Arvin Russell, y también aparece Robert Pattinson, Harry Melling, que es el primo de Harry Potter, para que lo ubiques mejor, Bill Skarsgård, que la hace de It, el personaje de It como tal, y bueno, entre otros, un elenco muy completo que la verdad actúa padrísimo, y por supuesto una película con una historia brutal. Entonces te la recomiendo bastante, El Diablo a todas horas en Netflix. Vamos con esta rolota que se llama Etapa Migajera de Los Rojos, aquí nomás.

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11: Las 5:20, 24 grados en la Comarca Lagunera. Oigan, alguien está de manteles largos. Muchísimas felicidades por su cumpleaños a Santiago Caldera. El domingo ya oficialmente el muchachón pues va a cumplir años. Pero, ojo, él se está celebrando desde ahorita. Y qué bueno, así celébrate, padre. Debe de ser así. Y bueno, saludos también para su hermana Carmen Caldera y sus hermanos. Les mandamos un beso. Vámonos ahorita con esta rola que se llama Con la novedad de Alfredito Olivas. Aquí nomás.

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1: Oye, pues viernesitos, dirás tú, ¿qué tiene de importante este viernes? No es quincena, a lo mejor traes un plancillo ahí, tienes una fiesta o algo por el estilo, pero déjame decirte que hoy es un día muy importante, porque hoy es el Día Nacional del Tequila y esta es una fecha oficializada para reconocer la importancia, ojo, cultural y económica de esta bebida, 24 de julio. Oye, qué padre sería que ahorita fueras, no sé, tipo por cualquier parte y que te ofrecieran un shot gratis de tequila, al menos en los lugares donde se comercializa este producto. Pero pues bueno, ya sabes, 24 de julio, Día del Tequila. Ahora sí vamos con esto que se llama Por Tu Amor, de Pecado Norteño, aquí nomás.

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1: 548.
2: Temperatura 24 grados.
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1: 549.
2: Temperatura 24 grados.
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12: Bueno, pues ya a las 5:49, 24 grados en la comarca lagunera. Nunca regresó la luz, mi gente. Probablemente se estima que va a ser un poquito más tarde cuando ya esté pues de regreso. Y ni modo, ni modérrimo, tocó así con calor o bochorno, mejor dicho, porque calor, no sé. Ya nos vamos y nos vamos con una rolota. Se llama Cerquita de ti, de la firma. Aquí nomás.

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1: 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Chau, chau.

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